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14: Amigas y amigos de Inolvidables, les saluda con muchísimo cariño Leonard Marx para invitarles a partir de este instante a compartir otro tributo a aquellas figuras que han dejado huella en nuestras vidas. Durante la jornada de ayer estuvimos compartiendo parte de la historia, parte del legado de Frank Sinatra, artista que naciera en el mes de diciembre de 1915 y que falleciera el 14 de mayo del año 1998. Así que ayer, con unos días de atraso, entregamos el tributo a La Voz. Y durante esta jornada nos damos el gusto de recordar a otra figura simplemente inmortal, como es el caso de Shahnur Baghinak Aznavourian, mejor conocido simplemente como Charles Aznavour, artista que naciera un 22 de mayo del año 1924 y que falleciera un 1 de octubre del año 2018. Así que vamos a compartir junto a ustedes este tributo a Charles Aznavour, adelantándonos a lo que será el recuerdo de su natalicio. Vamos a comenzar este homenaje a Charles Aznavour compartiendo este clásico del año 1961. Debes saber.
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Ahnur Barinag Aznaburian, mejor conocido simplemente como Charles Aznavour, nació en París, Francia, un 22 de mayo del año 1924 y falleció un 1 de octubre del año 2018. Literalmente, hasta el día de su muerte, a los 94 años, Charles Aznavour recorría el mundo con su música. Si bien Charles Aznavour nació en París y era considerado un verdadero símbolo del arte en Francia, siempre se encargó de defender sus raíces armenias. No por nada, sus padres nacieron en aquel país. Charles Aznavour incluso fue nombrado embajador de Armenia a nivel mundial, con lo que es su pasión por la música, la actuación, bueno, el arte a nivel general. Vamos a continuar con este tributo, con este homenaje a la música de Charles Aznavour, recordando este clásico de 1963. ¿Quién?

somos inolvidables, entregando en el día de hoy este homenaje, este tributo a Charles Aznavour, quien nos entrega algunos de sus grandes éxitos interpretados en nuestro idioma. Nos quedamos en 1963 para recordar Te Espero.

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1: Somos inolvidables. Compartiendo el tributo, el homenaje a un artista simplemente excepcional, como es el caso de Charles Aznavour. Un artista que, aunque cueste creerlo, al comienzo de su carrera recibió la negativa por parte de diversos productores musicales, ya que le hacían saber que su voz era demasiado nasal y poco comercial. Bueno, con su perseverancia, Charles Aznavour pasó a convertirse en todo un referente en el mundo entero. Vamos a continuar con este homenaje a la música de Charles Aznavour con otro clásico interpretado en español, éxito de 1963, y

0: agradables con el tributo a un artista inmortal, Charles Aznavour, que nos invita a viajar ahora al año 1964 para recordar esta canción, Cuando no pueda más.
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0: Estamos disfrutando junto a ustedes de este gusto, de este placer por recordar. Somos inolvidables. En este caso, compartiendo un homenaje con Charles Aznavour, que como lo hemos dicho durante esta jornada, nos adelantamos para celebrar su cumpleaños y tenemos la oportunidad de compartir algunos de sus grandes clásicos interpretados en nuestro idioma. Bueno, recordemos que Charles Aznavour interpretó su música en por lo menos 8 idiomas, entre ellos francés, inglés, español, italiano, alemán y créame, un largo etcétera. Vamos a continuar con la música, con el tributo de Charles Aznavour, disfrutando de uno de sus grandes e inolvidables clásicos del año 1965, La Bohemia.
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Inolvidables. Nos encanta acompañarles en sus distintas actividades, oficios y profesiones. Somos Inolvidables. Durante este bloque y el siguiente, estaremos con el honor de recordar los clásicos de un artista categoría inmortal. Hablamos de Charles Aznavour, un artista que más allá de la música tuvo la oportunidad de interactuar en lo que es el mundo del cine. No por nada Charles Aznavour participó en más de 60 películas, muchas de ellas consideradas obras maestras del cine francés. Charles Aznavour nos regala a continuación otro de sus grandes clásicos, una canción que ha recibido múltiples versiones en variados idiomas. Del año 1966, Charles Aznavour, De quererte así.

0: este clásico, hacemos una pausa y pronto volveremos con más clásicos inolvidables.
1: Radio Mágica le indica la hora.
2: 8:35 p.m.
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7: Después de esta pausa, es momento de continuar con más clásicos.

tras la pausa, ya estamos de vuelta con más inolvidables. Vamos a comenzar este nuevo bloque disfrutando una vez más de la música de Charles Aznavour. Si usted recién se incorpora a nuestra sintonía, aprovecho de comentar que Charles Aznavour, el próximo 22 de mayo, será recordado en el mundo entero con motivo de lo que sería su cumpleaños. Artista que también será recordado el 1 de octubre con lo que fue su muerte en el año 2018. Aunque diariamente en las radios del mundo se disfruta la música de este verdadero embajador del arte armenio-francés. Charles Aznavour da inicio a este nuevo bloque con uno de sus tantos y tantos clásicos del año 1963. Buen aniversario.

Nos encanta sorprenderles con nuestra propuesta musical y esperamos sinceramente que sea de su agrado el recordar parte de la historia, parte del legado de Charles Aznavour en Inolvidables. Un artista que dejara huella no solamente con su particular voz, sino que también con su prolífico legado a nivel musical. Charles Aznavour escribió más de 1000 canciones, no solamente para él, sino que también para entregar estas canciones a muchísimos de sus colegas. Obviamente, canciones que alcanzaron el número uno a nivel internacional. Charles Aznavour nos invita a recordar una de aquellas canciones que se convirtieron en verdaderos clásicos, no solamente en su voz, sino que en otras voces. Del año 1974, por ejemplo, es esta bellísima creación que recordamos en su versión en inglés, She, junto a Charles Aznavour.

somos inolvidables. Avanza rápidamente la hora y continuamos compartiendo junto a ustedes este gusto, este placer por recordar a esta hora, compartiendo un tributo a Charles Aznavour, un artista para que usted dimensione su nivel de importancia, que fue considerado y comparado como la versión francesa de Frank Sinatra por su estilo elegante, como también su capacidad interpretativa. Escuchemos una vez más a Charles Aznavour con este clásico de 1963, For Me, Formidable.

compartiendo el legado musical de un artista simplemente inmortal, Charles Aznavour, quien nos regala este clásico de 1967, Apaga la Luz.

0: tributo a un artista que dejara huella a nivel musical, dueño de una extraordinaria pero a la vez extensa carrera. No por nada lo decíamos. Hasta el año 2018, año de su muerte, a los 94 años, Charles Aznavour realizaba diversos conciertos a lo largo y ancho del planeta. Charles Aznavour nos entrega una vez más parte de su historia a nivel musical. Del año 1965, Isabel, junto a Charles Aznavour.
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Somos inolvidables. Continuamos con este homenaje a Charles Aznavour con este éxito del año 1968. Yo te daré calor.

Es increíble cómo avanza rápidamente la hora y ya comenzamos a despedir no solamente el tributo a Charles Aznavour, sino que también despedimos el programa del día de hoy, reiterando que Charles Aznavour nació un 22 de mayo del año 1924. Así que nos adelantamos por un par de días a esta conmemoración y vamos a despedir el programa del día de hoy con el que es considerado uno de los grandes clásicos de Charles Aznavour, artista nacido en Francia, de origen armenio y que entrega este homenaje a una ciudad italiana de fama mundial como es Venecia. Escuchemos del año 1964, Venecia sin ti, en la voz de Charles Aznavour.

0: compañía de Charles Aznavour con este clásico de nombre Venecia sin ti, despedimos el programa del día de hoy. Esperamos sinceramente que haya sido de su agrado este tributo, este homenaje, como también el homenaje entregado ayer a Frank Sinatra. Nos hemos vestido de gala durante los últimos dos días con nuestra propuesta musical. Muchísimas gracias y será hasta una próxima emisión de Inolvidables.
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4: Radio Mágica le indica la hora.
5: 21 horas, 7 minutos.
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1: 21 horas, 29 minutos.
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1: 10:01 p.m.
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1: 10:31 p.m.
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0: Radio Mágica le indica la hora.
1: 11 de la noche, en punto.
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0: Radio Mágica le indica la hora.
1: 11 de la noche, 28 minutos.
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0: Radio Mágica le indica la hora.
1: 0:00 PM.
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0: Radio Mágica le indica la hora.
1: 0:28.
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0: Radio Mágica le indica la hora.
1: 1:00 a.m. en punto.
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0: Radio Mágica le indica la hora.
1: 1:31 a.m.
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0: Radio Mágica le indica la hora.
1: 1:59 p.m.
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1: 2:30 a.m.
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1: 2:59 p.m.
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1: 3:30 a.m.
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1: 4:01.
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1: 4 de la mañana, 29 minutos.
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1: 5:00 a.m. en punto.
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1: 5:31 a.m.
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1: 5:58 a.m.
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1: 6:30 a.m.
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1: 7:00 a.m. en punto.
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1: 7:28 a.m.
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1: 7:00 a.m. 32 minutos. 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
1: 7:00 a.m. 35 minutos.
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0: Las 7 de la mañana, 36 minutos, titulares. Más de 100 agresiones a funcionarios de la salud se registran este año 2026. Delegación presidencial reconoce a deportistas maulinos por éxito obtenido en Campeonato Sudamericano de la Juventud. El Hospital Regional de Talca destaca importancia del diagnóstico genético precoz en enfermedades denominadas raras. ¿Cómo están, amigas, amigos, auditores? Tengan todos ustedes muy, pero muy buenos días. Les saluda el periodista Alejandro Aguilera García. Mañana de lunes 18 de mayo del 2026, el Santoral nos recuerda hoy a Eric y a Erika. Felicidades, como también un cordial y afectuoso saludo para usted que hoy está de cumpleaños. Roberto Ramos en los mandos técnicos. Saludamos a los integrantes de nuestro departamento de prensa. Ustedes, nuestros gentiles auditores, muy buenos días. Bienvenidos a las noticias. Menos un grado la temperatura mínima. Se espera una máxima solo de 19, densa neblina en la capital de la región del Maule a esta hora. Las 7 de la mañana, 37 minutos. Más de 100 agresiones a funcionarios registrados este 2026. El Servicio de Salud del Maule impulsa jornada regional de prevención. Con el objetivo de promover ambientes laborales más seguros y fortalecer el trabajo preventivo en la red asistencial, el Servicio de Salud del Maule realizó la primera jornada de capacitación para líderes de la red salud, buen trato y prevención de agresiones a funcionarios de salud. Instancia dirigida a directores de hospitales y atención primaria de toda la región. Durante este año ya se contabiliza 112 incidentes en la red asistencial en poco más de 4 meses del año. De mantenerse esta tendencia, la proyección anual podría superar las 300 agresiones registradas ya durante el año 2023. Veamos lo que nos dijo al respecto el director regional del Servicio de Salud del Maule, Jaime Bertolotto.
1: El tema de las agresiones hacia los funcionarios es una situación que se ha comenzado a presentar en nuestra red y en la APS de manera mucho más frecuente de lo que antes se veía y de lo que nosotros esperábamos. Sin duda, esta es una situación que nosotros tenemos que empezar a abordarla de manera muy seria y de manera con todos los equipos, con el objeto de que podamos tener soluciones que nos den más tranquilidad a los funcionarios y también evitemos que esto se produzca.
0: Bertolotto explicó que esta primera instancia regional busca instalar capacidades preventivas y generar una mirada común frente a este tipo de situaciones, manifestó.
1: Esta jornada lo que busca es hacer un lanzamiento de estos temas, que es la agresión hacia los funcionarios, en conjunto con el buen trato, con el objeto que los directivos, que fueron los citados tanto de hospitales y de APS, puedan empezar a tomar este tema como un tema institucional y como un tema relevante dentro de su gestión.
0: Uno de los principales módulos estuvo a cargo del abogado Ernesto San Martín, jefe del Departamento de Asesoría Jurídica del Servicio de Salud del Maule, quien abordó las responsabilidades legales e institucionales frente a situaciones de violencia en establecimientos de salud.
2: Hemos compartido la visión de que la mera respuesta penal o bien judicial, ¿verdad?, frente a las agresiones es insuficiente para el abordaje de las agresiones de usuarios contra funcionarios de la salud. La verdad es que esto requiere un abordaje integral que se desarrolla a través de la elaboración de protocolos, la implementación de protocolos, de la socialización respecto de cuáles son las técnicas para poder desescalar los conflictos cuando estos se están desarrollando, como también hacer un análisis de inteligencia previa, dónde está la repetición de incidentes para abordarlos de manera preventiva.
0: Además, el abogado destacó la importancia de fortalecer el análisis preventivo y el aprendizaje institucional posterior a cada incidente. 7 de la mañana, 40 minutos. A esta hora establecemos contacto noticioso con una de nuestras unidades móviles. La información a esta hora con Miguel García. Muy buenos días.
3: ¿Qué tal? Muy buenos días, Alejandro Aguilera. Sí, a Roberto Ramos Vega en la sala de sonidos. Impresionante, más de 600 personas conectadas en este resumen que estamos entregando a esta hora de la mañana a través del material en línea. Durante el fin de semana fue un enjambre de informaciones, Alejandro, que estuvimos cubriendo desde este lamentable accidente de tránsito, una colisión múltiple de al menos 4 vehículos, 13 automóviles y un camión tres cuartos en la ruta 5 Tour frente a Maule, que terminó con 3 de ellos volcando, un camión destruido, 2 automóviles, 1 que cae en un canal de regadío, volcado, otro que termina a unos 50 metros prácticamente desintegrado de un automóvil donde lo sigue lamentablemente una de las víctimas fatales, al menos 4 personas involucradas, un herido de carácter grave, un fallecido dejó este accidente registrado durante la madrugada ayer. Nos desplazamos bajo una densa neblina, un frío pero impresionante, la ruta 5 Sur 256, pista poniente norte a sur, que movilizó a varias unidades de bomberos, voluntarios, concesionarias de la ruta 5 Sur, personalidades de seguridad ciudadana y algunos voluntarios incluso de Talca que colaboraron en este fatal accidente de tránsito, ya que habían vehículos volcados al interior de canales de un canal de regadío, otro también destruido, un camión tres cuartos que transportaba fruta que terminó destruido su parte frontal. Por milagro no hubo más víctimas fatales en este accidente que estamos viendo imágenes a través del linamaule.cl, la investigación que quedó en manos de la CIA de Cariño Talca. Previo a eso había un accidente en la ruta Putú Constitución donde una colisión dejó una persona fallecida y 2 heridos de carácter grave por un accidente que también es investigado por personal de la CIA de Cariño Talca. Recordar que también estuvimos durante prácticamente las últimas horas de noche ayer y madrugada por estos intentos de robo. Vamos a tener ya algunas imágenes que podemos captar en el lugar Caracol. Ingresaron hasta el edificio Caracol del siendo rompimiento en calle 1 Sur con 2 Oriente, tras cartón, Carabineros se movilizaba masivamente también hasta 6 Oriente con 2 Sur, donde también había un intento de robo por parte de delincuentes que eran visualizados por las cámaras de seguridad. Antes que llegaran los equipos de Carabineros, los sujetos alcanzaron a huir ahí en 2 Sur con 6 Oriente, en este local donde hay varios librerías, también máquinas fotocopiadoras, un ciber que se encuentra en ese lugar donde delincuentes habían activado hacia el interior, que tuvimos reporteado también durante la madrugada de ayer. Recordar que un incendio de proporciones con primera alarma estructural dejó una casa, amplia casa destruida en calle 9 Oriente con 8 y media Sur, sector poniente de la ciudad de Talca, que movilizó

0: Chile en los Juegos Sudamericanos de la Juventud Panamá 2026, mega evento continental disputado entre el 12 y el 25 de abril, donde más de 1.500 atletas de 15 países compitieron en una de las principales vitrinas del deporte formativo sudamericano. La cita dejó un balance histórico para el país. El team chileno alcanzó su mejor desempeño en este tipo de competencias juveniles, sumando 60 medallas, 18 de oro, 15 de plata y 27 de bronce, superando así lo realizado en Rosario 2022, donde obtuvo 15 preseas doradas y consolidando nuevamente al país en el quinto lugar del medallero general. Veamos lo que dijo al respecto el delegado presidencial regional, Juan Eduardo Prieto.
1: Como gobierno seguiremos fortaleciendo el deporte, seguiremos apoyando a estas jóvenes promesas y estamos muy contentos de haber tenido la posibilidad de haber escuchado su experiencia y sobre todo de compartir los desafíos que se vienen para adelante.
0: Asimismo, la Seremi del Deporte, Francisca Mardones, destacó que este reconocimiento también pone en valor el esfuerzo colectivo detrás de cada resultado, manifestó.
2: Hicimos un pequeño reconocimiento a todos los deportistas de la delegación que participó en los Juegos Suramericanos de la Juventud en Panamá y que hace poquito vienen llegando y quisimos darle este reconocimiento por haber clasificado, por sus resultados deportivos, algunos también ganaron medallas, pero lo más importante, el reconocimiento es por su esfuerzo, por la perseverancia, y estuvieron invitados no solamente los deportistas, sus entrenadores, su familia, porque sabemos que este es un gran esfuerzo de un tremendo equipo, que lo que queríamos era que como región todos nos sintiéramos apoyados y que podemos llegar a salir adelante para lograr lo que los chiquillos se propongan.
0: Recientemente se impulsó junto al gobierno regional un proyecto de 1.600 millones de pesos para apoyar durante los próximos 3 años el deporte formativo, competitivo, convencional y paralímpico, subrayó la Seremi del ramo. En tal sentido, la arquera maulina Javiera Chacón subrayó que su experiencia internacional refleja años de preparación y también los desafíos que enfrentan los deportistas de regiones, manifestó.
3: Fue una experiencia excelente, siento que es una sensación que no puedo repetir con nada más, que es una emoción y es el reflejo de todo el esfuerzo que hice durante todo ese tiempo para poder llegar a los Juegos.
0: En individual, Javiera Chacón clasificó 10ª a nivel sudamericano, en equipo mixto lograron el 4º lugar y en equipo femenino lograron la medalla de bronce. 7:46, nos separamos tan solo un instante y ya volvemos con más informaciones locales.
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0: Muy bien, amigas, amigos, auditores, ya estamos de regreso con las noticias en esta, parece de invierno ya, mañana de lunes 18 de mayo del 2026. La unidad de fomento hoy 40.391 pesos, la UTM para este mes de mayo 70.588 pesos. Las 7:48. Hospital Regional de Talca destaca importancia al diagnóstico genético precoz en enfermedades raras. El Hospital Regional de Talca continúa fortaleciendo sus prestaciones de alta complejidad en atención genética clínica, una especialidad clave para el diagnóstico oportuno de enfermedades poco frecuentes y para definir tratamientos adecuados de manera precoz dentro de la región del Maule. Uno de los casos recientes corresponde al diagnóstico de síndrome de Costello, en una paciente pediátrica, condición genética rara que afecta a múltiples sistemas del organismo y que requiere seguimiento médico integral.

0: y permanente. Para la familia, contar con un diagnóstico claro marcó un antes y un después en el tratamiento de la menor. Así lo relató Constanza Morales, madre de la paciente.
1: Gracias a todo este proceso con el genetista se pudo obtener esta información rápida. Al principio teníamos miedo, dolor, incertidumbre, llanto, porque ya sabíamos que todo se había descartado y finalmente fue como otra alteración genética la que se presentó. Todos nosotros no sabíamos que íbamos a tener el especialista. Nos dijeron, cuando la encontraron la primera alteración en la mañana, no, y nos citaron. Después nos dijeron que iban a estar más especialistas dentro del comité, pero nunca nos dijeron que eran genetistas. Y cuando lo vimos ahí, bueno, en realidad fue un alivio para nosotros.
0: Poder acceder al estudio genético nos permitió entender su condición y comenzar el tratamiento y controles que ella necesitaba de manera mucho más rápida, señaló Constanza. Asimismo, destacó el impacto emocional y clínico que significó acceder a esta prestación en el sistema público de salud. El especialista en genética del Hospital Regional de Talca, doctor Daniel Amato, explicó que el síndrome de Costello corresponde a una enfermedad genética poco frecuente producida por alteraciones en un gen relacionado con el crecimiento y desarrollo celular. Veamos lo que nos dijo al respecto.
2: Tener un diagnóstico clínico como el síndrome de Costello o las rasopatías en general o cualquier síndrome genético que muchas veces no tiene un tratamiento en específico. Sin embargo, el hecho de tener el diagnóstico ya confirmado nos permite adelantarnos a posibles complicaciones y obviamente hacer algo al respecto. Para eso es que se plantea hacer vigilancia en base a las cosas o las características clínicas que sabemos que pueden presentar los pacientes, y en base a eso obviamente podemos cambiar un poco el curso y la evolución de ese síndrome.
0: El especialista agregó que las prestaciones genéticas permiten identificar patologías complejas que muchas veces presentan síntomas inespecíficos o difíciles de reconocer clínicamente en etapas iniciales. Por su parte, la doctora Brenda Arteaga, jefa de la Unidad de Niños y Adolescentes con Necesidades Especiales en Salud, destacó la importancia de contar con este tipo de herramientas diagnósticas.
3: Desde que contamos con el genetista, a pesar de que no en todos los pacientes se logra confirmar el diagnóstico rápidamente, porque también se requiere el estudio o la compra de servicio para el estudio genético como tal, al menos tenemos la posibilidad de contar con un diagnóstico probable que pueda ser el causal de todas las manifestaciones clínicas de ese paciente. Y por lo tanto, de esa forma podemos orientar un poco más toda la estructura y el plan de tratamiento que se diseña para cada uno de los pacientes.
0: Actualmente el Hospital Regional de Talca cuenta con equipos multidisciplinarios especializados para el abordaje integral de enfermedades genéticas. Las 7 de la mañana con 51 minutos. En otro frente noticioso, CONAF Maule conmemoró su aniversario número 56. En ceremonia realizada en la ciudad de Talca, la Corporación Nacional Forestal CONAF Región del Maule conmemoró su aniversario institucional número 56, instancia en la que además se reconoció la trayectoria de funcionarios que cumplieron 20, 30 y 50 años de servicio en la institución. La actividad contó con la participación del director regional de CONAF Maule, Miguel Ángel Muñoz Parada, el seremi de gobierno Hans Heyer, dirigentes sindicales, jefaturas regionales y funcionarios de la corporación. El director regional de CONAF Maule, Miguel Ángel Muñoz, destacó el compromiso de los trabajadores.
4: Hemos trabajado con cada uno de los trabajadores, con los sindicatos, en este momento complejo donde nos estamos transformando de un servicio de CONAF a un servicio forestal. Por otra parte, las áreas silvestres protegidas van a pasar al SBAP y nosotros tenemos sentimientos encontrados al respecto, pero estamos haciendo los mejores esfuerzos para que ese traspaso de conocimiento, de administración, de cuidado al medio ambiente, en el nuevo servicio también mantenga al menos el piso y la base de nuestra experiencia.
0: En la oportunidad fueron reconocidos 11 funcionarios con 20 años de servicio, además de la funcionaria Ramona Isabel Retamal Garcés por sus 30 años de trayectoria institucional, y de manera especial a Dante Bravo Rojas, quien cumplió 50 años de servicio en CONAF. El seremi de gobierno Hans Heyer valoró el compromiso y la vocación de servicio. Veamos lo que nos dijo al respecto.
5: Bueno, destacar los 56 años de historia de CONAF, un aporte gigantesco a nivel nacional y también regional. Hoy en esta ceremonia además pudimos reconocer el trabajo de 20, 30 y 50 años de servicio. Una ceremonia colmada de emociones, de historias, de recuerdos, en donde pudimos destacar también la trayectoria de cada uno de los galardonados.
0: La ceremonia finalizó con una fotografía oficial de aniversario y un espacio de camaradería entre funcionarios e invitados en el marco de una nueva conmemoración. 7 de la mañana con 53 minutos. Sudere visita comunas del Maule Sur para fortalecer el desarrollo local. Con el objetivo de agilizar la cartera de proyectos y fortalecer el vínculo con los gobiernos locales, el encargado de la unidad regional Sudere Maule, Francoli Bravo, realizó una intensa jornada de trabajo en comunas del Maule Sur. En la oportunidad, la autoridad regional mantuvo reuniones estratégicas con alcaldes de las comunas de Chanco, Longaví y Villalegre y sus equipos técnicos. Veamos lo que nos dijo al respecto el subdere Francoli Bravo.
6: Nuestro subsecretario Sebastián Figueroa nos ha pedido estar en los barrios, recorrer territorio, escuchar a los alcaldes y trabajar de manera cercana con las comunas. Así estuvimos con Villalegre, Longaví y Chanco y además con el delegado presidencial de Linares, revisando los proyectos que ya tenemos en ejecución y también conversando sobre las nuevas iniciativas que vamos a levantar para este año. Como subdere, nuestro compromiso está en mejorar la calidad de vida de las personas, fortaleciendo los territorios de la región del Maule, siempre con una gestión cercana, eficiente y conectada con las reales necesidades de la comunidad.
0: En tanto, el delegado presidencial Cristian González reafirma que las instrucciones entregadas del Ejecutivo es avanzar en los requerimientos de las comunas, manifestó.
7: Tuvimos una productiva reunión con el jefe regional de Subdere en el marco del mandato del presidente de la República, José Antonio Kast, de avanzar con sentido de urgencia las prioridades de los territorios. En esta instancia, revisamos el estado de distintos proyectos de la provincia de Linares y abordamos las principales prioridades para este 2026, con foco en seguir impulsando iniciativas concretas que mejoren la calidad de vida de nuestros vecinos y vecinas de las 8 comunas.
0: Señalar que los alcaldes valoraron la presencia de la autoridad en terreno. 7 de la mañana, 55 minutos. Dirección del Trabajo lanza aula virtual para MIPYMES. Con una tasa de ocupación informal que alcanza el 33.4% en la región del Maule, afectando a más de 174.000 personas, la Dirección del Trabajo anunció la apertura de un curso gratuito y asincrónico diseñado especialmente para micro, pequeños y medianos empleadores. La iniciativa busca reducir brechas de conocimiento en normas laborales básicas y prevenir sanciones. Veamos lo que nos dijo al respecto el director nacional del Trabajo, David Oddo.
8: Este curso está alineado con uno de los objetivos más importantes de esta dirección, enfrentar la informalidad laboral, no solo cursando multas, sino acompañando y guiando a los empleadores y empleadoras con el fin de acompañarlos para el cumplimiento de la legislación laboral.
9: Este curso online, para que las MIPYMES se capaciten en normativa laboral básica, es una iniciativa muy importante de la Dirección del Trabajo, porque así se refuerza el cumplimiento de estas empresas con los derechos legales de sus trabajadores y trabajadoras, y se reduce así también la informalidad laboral.
0: También escuchábamos la opinión de Erwin Castillo, ¿no es cierto?, el Seremi del Trabajo. En el curso, que es gratuito, está disponible en la plataforma de TMIPYME, en el link mipymes.dt.gob.cl. Muy bien, las 7 de la mañana con 57 minutos. De esta forma estamos ya cerrando la revisión de las noticias correspondientes a esta fría mañana de lunes 18 de mayo. Rangel perdió, ¿no es cierto?, 2-1 el fin de semana en... ¿Dónde fue, Roberto? En San Felipe, ¿no es cierto? Quedando todavía último en la tabla de posiciones. Dicen que el director técnico... El señor Vera se habría ido. Vamos a ver lo que nos dice el gigante deportivo, que ya viene después de esta pausa comercial. Gracias por informarse con nosotros. Que tengan una buena semana. Felicidades.
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11: 7 de la mañana, 58 minutos. 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

0: 8 de la mañana, 3 minutitos, 3 grados la temperatura a esta hora. ¿Cómo están? Muy, pero muy buenos días. Bienvenidas y bienvenidos a este su programa En Pauta de Mágica. Semanita corta para muchos, sanguchito harán algunos el día viernes, ¿verdad? Vendría siendo como el, como la palta, como el, no sé, algo que vaya entre medio del sanguchito este día viernes, ya que el 21 es feriado. Juan Pablo Benito ya nos acompaña, quien saludamos. Muy buenos días, Juan Pablo.
1: Ricardo Fernández y Nostroza, ¿cómo estás? Muy buenos días a los auditores de Mágica. Bueno, con varias noticias lamentables, trágicas, molestos también Talca, con yo por lo menos con Rangers de Talca, lo que está ocurriendo con esta institución, no con el símbolo de Rangers de Talca, sino con quienes manejan esta institución, que de verdad es terrible lo que está ocurriendo, terrible.
0: Bueno, hay pena y tristeza, ¿cierto? Hay amargura y rabia, como dice Juan Pablo Benito, ya lo vamos a estar comentando acá en nuestro programa. Saludar a quienes hoy día cumplen un año más de vida, hoy día 18 de mayo. Muchas, pero muchas felicidades, un abrazo tremendo, tremendo y especial. Muy baja la temperatura y niebla en algunos sectores, muy espesa, así que a manejar con cuidado, con precaución, ¿verdad? Los conductores, a tenerlo presente durante todo este día. Va una canción y volvemos con el desarrollo de informaciones relevantes para este día, ¿verdad? E importantes para esta jornada. Comenzando, esperamos, reitero, una corta, pero una semana que tiene que ser con tutti. Ya 8:04. Bienvenidas y bienvenidos.

0: 8 de la mañana con 7 minutitos ya, 8.7 aquí en Mágica, 89.5, 3 grados la temperatura, así que prenda la estufita, ¿verdad? Eche leña seca y abríguese porque hace frío. Saque la bufanda también. A propósito, Juan Pablo está enojado con este tema y hace 2 minutitos aproximadamente, ¿cierto? En rangersdetalca.cl, estamos hablando de Instagram, comunicado, dice lo siguiente: a la comunidad rojinegra, medio de comunicación y público en general, informamos que de mutuo acuerdo, Jaime Vera y su cuerpo técnico han dejado de pertenecer a Rangers de Talca. Jaime Vera llegó en un momento complejo desde lo deportivo, demostrando en todo momento profesionalismo, compromiso, entrega para intentar revertir esta difícil situación. Como institución agradecemos su trabajo y dedicación y le deseamos el mayor de los éxitos en sus próximos desafíos profesionales y personales. Esto aparece en este comunicado, me imagino, oficial. Juan Pablo Benito, tú nos comentas ahí un poquito de esto.
1: Sí, a ver, voy a partir diciendo que uno es talquino y uno independientemente. Y siempre he dicho lo mismo. Todos los que no les guste o no les parezca, todos somos ranguerinos igual. Y aunque uno diga, no, es que yo no me identifico, uno es talquino. Uh-huh. Y es ranguerino. Yo no soy apasionado por Rangers de Talca, pero soy talquino. Y mis raíces, mi padre era un fanático de Rangers de Talca. Entonces, por ende, me identifico con Rangers.
0: Claro, hay ADN en los talquinos de este equipo Rangers.
1: Entonces, tú donde vayas, no se presenta como una molestia, se presenta como una identificación. Es como cuando tú, yo, no sé, uno que se mezcla con la capital, que tenés nexo, que tenés trabajo, vas y te dicen, oh, ¿cómo está Talca? Talca siempre Talca. Ahora, claro, te dicen el completo o la churrasca, y lo hablábamos el otro día.
0: Claro.
1: Pero cuando te tocan el tema de fútbol, no te dicen Colo-Colo, no te dicen Católica, te dicen, ¿cómo está el ranguerito? Y es un tema que te molesta, a mí me molesta. No en la instancia que está, sino que cómo está y qué están haciendo con la institución, que están jugando con la institución. Porque es una institución centenaria, ¿eh? Hay gente, Ricardo, que sufre con Ranger, que vive Ranger todo el día. Tú escuchás hablar al Peche 10 minutos y se pone a llorar. Bien. Entonces, esa gente es la que a mí me afecta. Esa es la gente que, ¿cómo debe estar mi papá revolcándose en la tumba sabiendo que van 13 fechas sin ni un punto? Entonces, nada. ¿Cómo esta nueva imagen que le quisieron dar a Rangers de Talca, que se la pasaron a los nuevos dirigentes de Rangers de Talca y que les pasaron un juguete para venir a jugar con la institución? O sea, no entiendo. Si venía, claro, ya los cambios, como cuando tú me decís, bueno, entra un presidente de la República, sale otro, todos los otros mandatos siempre se van a echar barro, que siempre fue malo, siempre, pero mira cómo está, o sea, está a la vista. Un Cote Fernández que vino a hacer reuniones a un club social que se caía, que dijo que iba a hacer reuniones siempre, hubo una reunión, después no hubo más, después se cayeron todos. Ayer todos preguntábamos por el grupo de Rangers de Talca. Oye, se sabe que el técnico Pillo Vera se va. Mira, te voy a mostrar. Mira, todos preguntaban ayer, ¿alguna información del Pillo Vera? ¿Qué hora es? ¿Puedes leer la hora abajo del mensaje?
0: 15.45 de ayer.
1: 15.45 ayer. Todos los medios de comunicación, todos, me incluyo, todos preguntábamos, oye, ¿alguna información del Pillo Vera? Y Comunicaciones de Ranger dice, se va a informar oportunamente.
0: Ah, claro, oportunamente se va a informar, exactamente.
1: ¿Se informó a qué hora? Hoy día a las...
0: Hace 3 minutos atrás.
1: 8 de la mañana.
0: Claro.
1: No sé, ¿por qué todo se hace mal? ¿Por qué todo se está haciendo mal? Si ya lo jugas, tú que a ti no te gusta, tú no entiendes nada de fútbol. Tú fuiste a ver a Rangers y me dijiste, oye, y es el Rangers que tanto juegan horrible.
0: O sea, jugadores, yo feliz flojos. Con la barra, pero con el equipo, lo que vino. Para mí que no me gusta el fútbol, lo voy a hacer. Ahora, yo fui porque claramente uno quiere ir y disfrutar y apoyar, como dices tú, porque en el ADN hay Rangers en uno también, si uno no puede desconocer eso.
1: Hay cosas tan lindas que se hacen en Rangers.
0: Pero uno ve que algo faltó ahí, como que uno dice, y ¿y qué pasó aquí? Así como, sin saber.
1: Lo que pasa, no sé, es como uno sabe cuáles son sus deficiencias, ¿cierto?
0: Uh-huh, correcto.
1: Y cuáles son sus virtudes. Es como cuando a mí en los reporteros, a mí me echan a... ¿Sabéis que a mí yo tengo una deficiencia? Y siempre le he dicho. Todos saben, no sé, lo más cercano a mí cuando me echan a reportear el área salud, para mí es horrible. Me manejo, pero no me gusta.
0: Claro.
1: ¿Me entiendes o no? Uh-huh. No me gusta el área salud, no, reportearla no me gusta. No me gusta porque nunca me ha gustado el área de salud reportearla. Uh-huh. Mándame a cualquier área, social, político, cualquiera. Pero cuando me decís, oye, hay que ir a cubrir... sabes que yo pateo la perra, como dice el buen chileno.
0: No te gusta.
1: No. ¿Por qué te digo esto? Porque las cosas, cada uno con su librito. Había un grupo de amigos de Ranger de Talca, entre ellos José Luis Fernández, que es un accionista de Ranger de Talca ahora. Varios amigos de Ranger que viajaron a Escocia, no sé si te acordáis tú, hicieron cosas muy lindas por Ranger. Y ese mismo grupo ahora está inmerso en la institución de Ranger de Talca. Creyeron que este era lo mismo. Creyeron que hacer estas cositas por redes sociales y viajar y hacer lo mismo que dirigir Ranger. Ahí estamos. El buque era más grande.
0: A una canción. Sigamos. 8:13 minutitos. 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

0: 8 de la mañana, 16 minutitos, fría jornada, ¿cierto? Este día lunes, comenzando, esperamos una muy buena pero corta semanita del mes de mayo y avanza, pero a paso agigantado. Un tips a propósito, ahí y ya va a ser este mes de mayo, habrá cambios por seguridad, por supuesto, respecto a la clave única. Así que para que usted ayude a sus papitos, ¿verdad? Tal vez son adultos mayores, no entienden mucho tecnología, bueno, habrá de un poquito más de dificultad, ¿cierto?, para poder utilizar la clave única que ya se usa en hartos servicios, ¿verdad?, y para obtener algunos beneficios incluso a través de la clave única, ya beneficios, digo, estatales. Así que ojo con eso porque vienen cambios de seguridad. Juan Pablo Benito.
1: Así es, vamos a pasar a otro tema. Jake Rangers le quedan 3 partidos para la primera rueda. Le queda Santiago Wander, que lo vi jugar con Curicó el fin de semana. Nada que hacer, Rangel.
0: Ya.
1: Así como está, nada que hacer. Luego viaja al norte con Cobreloa.
0: ¿Y con Wander juega acá o...?
1: Acá.
0: Acá, ya.
1: Después viaja al norte con Cobreloa.
0: Ya. ¿Ya?
1: Y después finaliza con un rival directo que es Santa Cruz. Aquí. Imagínate. Si no gana ahí, nada que hacer.
0: Está difícil. Está difícil. Mucho accidente de tránsito, Juan Pablo Benito, hechos muy lamentables durante estos últimos días que, de una u otra forma, cierto, preocupan a la ciudadanía en general. Un accidente bastante delicado, un camión, cierto, ahí saliendo por el sector de Los Patos, por ahí en ese sector, ¿verdad? Así que hechos como ese y otros más durante estos días, cierto, acá en nuestra ciudad de Talca, también en la comuna de Maule, tenemos que decirlo, como también en la carretera, también accidentes bastante violentos,
1: sí,
0: y trágicos,
1: fatales.
0: Con víctimas fatales.
1: Sí, lamentable, el sábado de la madrugada hay un accidente de tránsito con víctima fatal que tuvo interrumpida la ruta por varias horas ahí de norte a sur del país, con una víctima fatal y varias personas que resultaron lesionadas producto de este accidente de tránsito. Volcamiento, varios vehículos de emergencia en el lugar. Muy complicada estuvo la ruta.
0: Oye, a propósito de eso, yo sé que cuando hay accidentes en la carretera, no hay ningún
1: bypass.
0: Exactamente. Caleteras están al dedo acá en la región del Maule. Las caleteras nunca se hicieron como estaba presupuestado cuando recién, ¿cierto? Esta doble vía que conocemos hoy, o la ruta 5 Sur que conocemos hoy, antes no era así. Esta era la ruta de la muerte, incluso así era conocida acá en la región del Maule, ¿cierto? Donde había una sola pista con ambos sentidos. Era una cosa atroz. Yo alcancé a vivirla en esa época. Pero ahí, cuando comenzó a construirse, ¿cierto?, esta ruta 5 Sur que hoy día tenemos, que ya se hizo poca, se hablaba también de caleteras, ¿ya? Ah, para no querían, ¿cierto?, irse por la ruta más rápida, tenían que tener una alternativa, ir a la caletera y ahí se iban a demorar más y todo. Pero está al debe, ¿ya? Pero cuando hay un accidente de tránsito, los vehículos pueden esperar horas y horas. Sí. No hay, de la concesionaria, no existe un protocolo, no sé cómo llamarle, pero de poder, por último, sacar rejas de seguridad y poder permitir a los vehículos que vayan desahogando un poco, ¿cierto? Esto que se provoca cuando hay accidente de tránsito, que a veces son mínimos, pero las esperas son largas, ¿ya?
1: Un plan de contingencia
0: un
1: rápido.
0: Un plan de contingencia, claramente, no existe. No
1: los
0: existe
1: mismos camineros tienen
0: nada.
1: Llave y la sacan.
0: Claro, pero no corresponde, ¿te fijas? Entonces, no existe. Yo en otras partes, lo he visto en otras partes del mundo, donde de inmediato corren, ¿cierto?, todo, y para que los vehículos que están ahí estancados, por así decirlo, puedan pasar y se resuelva la situación, que a veces, como en el caso acá de la Ruta 5 Sur, en estos últimos días hubo víctimas fatales, que eso demora hartas horas, ¿verdad?, por la presencia de quienes corresponden en el lugar.
1: ¿Sabes lo importante de acá? Que luego del problema, lo que se preocupan es sacar fotos y multar a esa persona. Para eso hay tiempo.
0: Y son caras las barreras, sí. Ojo. Usted choque con una barrera aquí de la Ruta 5 Sur, le van a sacar un ojo a la cara porque le cobran por metro y no es barato.
1: Ojo
0: con eso. Y lo van a demandar, igual lo van a demandar. Hay abogados expertos en ese tema que lo van a demandar sí o sí si usted daña la carretera. ¿Ya? Así que ojo con eso. Vamos a una canción, volvemos con más. 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

0: 8 de la mañana, 24 minutitos, 8 con 24. Por acá alguien pregunta, ¿es feriado irrenunciable el 21 de mayo? No, no es feriado irrenunciable el 21 de mayo, por si acaso. Ya, es un feriado común, por así decirlo, pero no irrenunciable, Juan Pablo Benito.
1: Ah, qué bueno, justo estaba viendo un mensaje, no es irrenunciable entonces.
0: No es irrenunciable.
1: Puede estar abierto todo entonces.
0: Claro, sí, va a estar abierto todo. Así que bien por aquellos que van a hacer sanguchitos, reitero, el día viernes... Ya, así que van a estar regalón.
1: Y yo siempre digo así, oh, qué rico, y uno trabaja igual, ¿eh? Es como...
0: Claro, ¿ah? pero te das cuenta cómo pasan los días, pasan rapidito, vienen las vacaciones de invierno ahora, creo que el 22 de junio se inician las vacaciones de invierno, viene el cambio de hora el 5 de septiembre, en fin.
1: Y se fue el año.
0: Y se fue el año.
1: Y lo más rico que el domingo es el día al completo.
0: Ah, oye, ¿verdad? El domingo, ¿cierto?
1: Sí, señor.
0: El día al completo. Oye... encuestas a nivel país hablan de que el chileno sí o sí en el año se come varios completitos. Y aquí en Talca, ¿para qué estamos con cosas?
1: La barra proteínica de la mañana.
0: Claro, y el 21 de junio es el día del papá, ¿eh? Para que no se le olvide.
1: El 21 de...
0: El 21 de junio.
1: Sí, señor, de papá, para que vayan juntando, para que los colegios vayan pidiendo la platita esa para el regalo del papá.
0: Exacto, y ahí viene otro fin de semana largo, porque el 29 de junio es lunes y es feriado. Ahí tenemos, mira, 29 de junio, feriado, el sábado 20 también es feriado. 89. Sí, 3 días, ahí, no es malo.
1: Y ¿eh? El 30 pagadito.
0: ¿Eh? Claro, exactamente. Vamos a ver qué pasa con las bencinas esta semana, porque estaba leyendo un reportaje a propósito.
1: ¿Hay un tapón ahí, sí? ¿Ah? Hay un tapón ahí de las bencinas.
0: Dije, claro, hay un tapón. Pero ¿te das cuenta que hay menos autos en las calles últimamente? ¿Qué? Y es por las bencinas. Oye, saluda a Rodolfo Valderrama, que está marcándome aquí, así que un abrazo grande a Rodolfo Valderrama.
1: El pan más malo lo vende el Rodolfo.
0: El Rodolfo, oye.
1: Pan más malo.
0: Pan.
1: Manda fotos a las 6 de la tarde cuando uno está en la casa ya para ir a comprar pan caliente.
0: Oye, así que saludito a Rodolfo ahí que está haciendo pancito, nos manda fotos de la 1 de la mañana.
1: No hace pan, no hace nada.
0: A la 1 de la mañana. No hace nada, creo que se cree jefe de Rodolfo Valderrama. Así que un abrazo grande a Rodolfito ahí, nuestro regalón por año, Rodolfo. Vamos a una canción.
1: Saludos, negro.
0: Saludito a Rodolfo ahí. Avanzamos.

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1: 8 de la mañana, 29 minutos.
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0: 26 minutitos para que sean las, o sea, faltan 26 para las 9 ya. A propósito, acá en Mágica 89.5 estamos en pauta en esta fría jornada. No repunta la temperatura. Vamos a echarle una miradita nuevamente, Juan Pablo, a la temperatura a esta hora. Ahí tenemos el termómetro de esos antiguos. Tenemos acá, mire, 4 grados marca, 18 la máxima probable. Y las temperaturas van a estar muy otoñales, que no superarán los 16 grados de aquí al próximo día martes, de hecho. Ya. Uy, y lluvia, el... nada. ¿Eh?
1: No, nada, no. Eso te iba a decir, perdón.
0: Nada de lluvia.
1: Perdón, nada, nada, absolutamente nada de agua. Y sabes que el sol primaveral ayer estaba muy, muy agradable. Sí. Estaba muy, muy agradable.
0: De hecho, estaba despejado el día, estaba pero precioso, pero... Nosotros somos los antiguos, ¿cierto? Echamos de menos el agüita en abril. Fue muy poca agua, casi nada. Tú la esperaste también para hacer noticia nacional.
1: Nada.
0: Y no pasó nada. Oye, los colocolinos, creo que la marraqueta muy sabrosa hoy día, ¿no?
1: No, bien. En Ñublense se lo olvidó ya el arquero.
0: Sí, parece. Decían, parecía partido de tenis, decía. 6-2.
1: No sé si no llevó los guantes, no llevó las manos, pero fue un partidazo, un golazo de Vidal, sí, hay que decirlo.
0: Y autogol también, ¿o no?
1: Sí. Un gol de Vidal, golazo de afuera. Era llegar, estaba Piacere de Colo-Colo. Buen partido, buen espectáculo, ¿ya? Para un Colo-Colo que hizo de las suyas y ese punto que faltaba ahí para alcanzar a Palestino. Muy bien, el club Albo, que le hacía falta, sin duda, estos puntitos para avanzar en la tabla.
0: Oye, lo otro, el Cernac emitió una alerta de seguridad para más de 5.000 vehículos de distintas marcas que se vendieron en Chile entre los años 2024-2026. ¿Cuáles son los modelos afectados? Para que consulte ahí a su concesionaria. Citroën, el DS. Yo pensaba que también era Citroën, siempre lo relacioné. Fiat, marca Jeep, Opel y Peugeot. Según el Cernac, algunos de los desperfectos detectados podrían provocar riesgo de sobrecalentamiento e incendio. Detección repentina del motor durante la conducción. Y entre los modelos aparece el Peugeot 2008, el Peugeot 208 y el 2008, el Citroën C4 y Berlingo, el Jeep Avenger, que es un modelo nuevo, Opel Corsa, Opel Frontera y Moca. Y el Fiat 364, 365 y el Fiat 600. Ojo con esto, así que les pasamos el datito, ¿ya? Para que ahí a través de Cernac averigüen qué pueden hacer con su concesionario. Juan Pablo Benito, nos despediremos, señor, para que usted invite a una rica churrasca. Oye, el día de la churrasca, ¿qué pasó al final? ¿Estuvo bueno, no?
1: Muy bien, a nosotros sí. Nos fue bien como canal.
0: Sí, bien, sí. Con el día de la churrasca.
1: Sí, tuvimos 30 minutos al aire ahí con la churrasca frente a la SAI, al Galás.
0: Ya.
1: Ahí, muy, muy bueno, nos fue muy bien. A los chicos también de la plaza les fue bien a las 12. Bueno,
0: estaban aquí regalando churrascas.
1: Sí, es que fue para foto de las autoridades también, ya. Del tal, que todo fue muy bien, a todos les fue bien.
0: Pero mí, ¿sabes que
1: sí, lo único que discutía yo es
0: el horario, el horario
1: personal, que la churrasca no es más caro comerse una churrasca al mediodía. A mí, lo personal, cualquier persona me puede decir, es tu opinión, perfecto, pero no me parece una churrasca al mediodía.
0: Tenía que haber sido tempranito.
1: Es a esta hora. A esta hora
0: es
1: una
0: churrasca. Claro, a esta hora ya es como, ya, es como la pasta.
1: Estáis casi en la pitilla a esta hora.
0: Claro. Pero, ¿sabes qué? Me da gusto que nosotros acá en Talca rescatemos los sabores huasos, los sabores del campo, por así decirlo. La churrasca es netamente...
1: Es que el pan pobre.
0: Claro, entre comillas, porque pobre, ¿no? Es la luca, una churrasca, y vamos, sumándole cositas adentro.
1: Que mira lo que dijiste tú, ¿te fijas? Era la falta, en la casa era la falta del pan, así de churrasca.
0: Y la churrasca, claro, la falta de pan, y era rápida. ¿Ya? Porque la hacías en el braserito y todo. Como también, bueno, una tía hacía pancito también a la sartén. A la sartén. Espectacular. ¿Ah? Y si no había nada para echarle, picaba un ajito y con aceitito y eso se
1: transformó. Nos tenemos que ir, pero mira, mira, aquí le llamáis pobreza, tú, viejo.
0: No es pobreza, es riqueza, finalmente.
1: Uno tenía pan, hizo una tortilla. Bueno, perdón.
0: Sí, no, verdad, está bien.
1: Una tortilla es más rico que un pan de panadería. O sea, ¿a qué le llamáis pobreza?
0: Además, que los panes de panadería hoy día son panes congelados. Pero es que
1: ¿a qué le llamáis pobreza?
0: Claro. No, sí, es riqueza. ¿Ah? Por eso te decía, qué rico que estemos rescatando
1: eso,
0: lo que viene
1: bien,
0: del
1: bien
0: campo.
1: Dicho,
0: yo creo, que vamos a tener que rescatar muchas cosas más. Mi abuela preparaba, calentaba agüita en un tacho, una cuestión así como metálica, y el agua hervía rapidito. Y hoy día el hervidor, el sabor es distinto al tacho.
1: Total,
0: en fin.
1: Total, Ricardo.
0: Pancito amasado en hornos de tarro o el horno que estuviera ahí, ¿cachai? Entonces, ¿Cachai o no cachai?
1: ¿Cachai? Entonces eso es otra cosa. Y hoy día horno industrial.
0: Me encanta, me encanta.
1: Es que nos embalamos con eso porque es otro sabor, Ricardo.
0: Me encanta.
1: El
0: me
1: pan en esa lata que tú tenías en el campo, esa lata que la dejáis ahí. Se me decía, no, amuguesi, no, no, ¿cómo es la palabra? Bueno, tiene mugo.
0: Ah, musgo, ya, ya, claro.
1: Mugo, la dejáis ahí para todo el invierno y después la secáis con la pura leña y la ponía arriba el pan nomás y no, te lo comí rico.
0: Qué rico. Qué bueno, la churrasca, la verdad que a mí me encanta. Yo, más que el completo, la churrasca. El completo como que la vienesa me está haciendo mal, pero ya uno se pone viejo, pero la churrasca para nada. De verdad que felicito a todas las personas que preparan churrasca, que les vaya muy bien hoy
1: día. Yo hice un disco el fin de semana.
0: ¿Sí? Un disquito.
1: Me regate.
0: ¿Con Willy Sabor o solito nomás?
1: No, solito. Con un amigo.
0: Oye, bueno, lo mejor para Ranguerito, de verdad, lo mejor. Yo creo que todos lo tenemos en el ADN, los talquinos, los que estamos acá, que le vaya muy bien, que el que llegue, verdad, sea un me gustaría que llegara un personaje estilo Bielsa para Ranguer. Porque te prometo que ese estadio se llenaría con alguien estilo Bielsa.
1: Mire, Ricardo, es un mal precedente que se vaya el técnico.
0: De todas maneras.
1: Porque aquí lo único que le culpan es al técnico. Pillo Vero es un buen elemento. Es un mal precedente que se vaya el técnico, porque el técnico no es el problema.
0: Ya.
1: Aquí son los jugadores, son todos flojos.
0: Chuta.
1: Aquí son todos flojos. Ya. No puede ser que los canteranos estén sacando la cara. ¿Cómo otro técnico más? Saca la cuenta cuántos técnicos han pasado por Rangel.
0: Ya, bueno, ahí entonces el director es el que tiene que tomar decisiones, es importante.
1: No hay gerente deportivo ahora.
0: Más encima.
1: No, si está la Rangel, de verdad que está la pura coa. Chao.
0: Adiós.

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2: 9 de la mañana, en punto.
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Hola, hola, ¿qué tal? ¿Cómo están? Buenos días, ¿cómo amanecieron? Congelado todo. Uy, comenzó la era del hielo. Definitivamente, por Dios, que hace frío. Tengo los dedos tan torpe, congelado. No he buscado los guantes, así que vamos a entrar ya a aplicar guantes, gorro, porque hoy de verdad, muy helado. El fin de semana estuvo heladito, ¿cierto? Pero hoy también. Ya, temperatura del momento, ¿cuánto tenemos? A ver, ¿en serio? Tenemos 4 grados de temperatura. Imagínense cuando tengamos bajo cero. Está quizás la humedad, pero la sensación térmica es la misma, de 4. ¿Ya? Esa es la temperatura de este minuto. ¿Cuántos grados habrán? 4 grados. Por eso está así tan helado. Pero, oye, pensé que había menos. Pensé, porque la madrugada la madrugada hubo como 0 grados. Llegamos en algún instante a eso de las 5 o 6 de la mañana. Ya estaba pronosticado esa temperatura. Sí, como un grado, cero, por ahí. Ahí andábamos, bordeando los cero, ¿ya? Así que bastante, bastante frío. Entonces, ¿qué pasa? El ambiente queda frío. Queda frío, por ende, se continúa con esa sensación, pues más fría. Bienvenidos, bienvenidas. Esto es Por Arte de Magia. Vamos a tratar de ponerle calor a la mañana, con música que sea. Usted prepárese un cafecito y ahí nos ayudamos.

Lo malo se va, la felicidad no la dejes ir. Eso es lo importante, ¿cierto? No, ay, no dejar ir la... Ay, ¿qué pasó? No dejar ir la felicidad. Estoy con el coplay. Ya. Bien, por acá vamos a revisar el pronóstico del tiempo para toda la semana. Tenemos semanita no corta. Bueno, para algunos que se van a tomar sándwich, pero semanita entrecortada. Ah, así lo voy a colocar. La semana entrecortada. ¿Cierto? En esta semanita tenemos un feriado, el 21. Hoy estamos saludando a los Eric y a las Erika, que hoy están de onomástico. Felicidades, que tengan un muy, pero muy lindo día. Ya, nosotros por acá vamos a saludar a quien nos acompaña, Buses Altas Cumbres, que conecta el Maule y Santiago con recorridos diarios desde Talca, Constitución, San Javier, Linares y también Parral. 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Pues todavía tengo mis ideas congeladas en la cabeza. Son las 9 de la mañana con 24 minutitos. Revisamos pronóstico del tiempo. Les cuento. Para hoy en Talca, oye, les cuento que se espera una máxima de 17 grados, ¿ah? 17 a 18, porque se va a despejar. Sí, se va a despejar. Aunque no lo crean. Mañana martes también se va a despejar. Para el martes se espera una mínima de 5 y una máxima de 15 grados. El miércoles se espera un día cubierto variando a despejado. Mínima 7, máxima 14 grados. El jueves de nublado a nubosidad parcial. Mínima 9, máxima 13. Y el viernes cubierto variando a nubosidad parcial. Mínima 8, máxima 14. ¿Saben qué? Me sorprende porque no van a estar tan bajas las temperaturas como estuvieron este fin de semana. Sin embargo, tendremos días con solcito. Algunos despejados, otros nubosidad parcial, pero nos va a alumbrar el sol toda la semana, por lo que, según dice el pronóstico del tiempo, esa es una buena noticia. Absolutamente. Sí, pero las mañanas le encargo. Ahora, por ejemplo, niebla, frío. Mucho frío. Continuamos con la música a esta hora a través de Mágica, aquí en la 89.5.

0: Radio Mágica le indica la hora.
1: 9:30 a.m.
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Faltan 20 minutos para que sean ya las 10 de la noche, 20 para las... ¿Para las 10 de la noche? Por el frío, digo yo. ¿Por qué dije decir nunca estoy en la noche aquí al aire? ¿Por qué? No entiendo. Faltan 19 minutos para las 10 de la mañana. Era para ver si estaban atentos, ¿ya? Ya, vamos revisando titulares a esta hora por aquí. Vamos contándoles qué pasa a nivel nacional e internacional también, ¿cierto? Hoy día tendremos a Estudina a propósito, ¿ah? Tenemos luna creciente, vamos hacia la luna llena. Ahora está creciente. Por acá, economía en rojo, PIB cae más de lo previsto y anota su peor primer trimestre desde el 2009 en plena crisis subprime. Cayó 0,5 en los primeros tres meses del 2026. Vodanovic del Partido Socialista responde a Alvarado por tutelaje. No sé si es buena estrategia pelear con quienes quieren conversar. El ministro llamó al CD a tomar sus propias decisiones. Canciller por chileno detenido en Brasil. Es lamentable. Condeno energéticamente lo que ha ocurrido. Qué vergüenza. Qué vergüenza para nosotros los chilenos este hombre que... Yo creo que, aparte que se nota una persona sumamente arrogante, yo creo que los compañeros de trabajo están súper contentos, y hasta la familia quizá, porque no está en Chile. Eso lo he visto en comentario. Debe ser cierto. Porque con esa forma de ser, la arrogancia, petulancia que tenía este hombre, no sé si vieron el video de este alto ejecutivo de una empresa renombrada, ¿cierto? Trató súper mal a alguien por ser de raza negra. ¿En serio? Le dijo un mono, hacía la mímica de un chimpancé. Yo creo que estaba drogado de partida, pero aún así. Yo siempre creo que el alcohol y la droga fomentan lo que una persona realmente es. No es que la transforme y la cambie, no. Fomenta lo que es nomás. Saca el lobo que llevan dentro nomás. Nada más que eso. Qué terrible. Deberían hacer test de droga y de alcohol cuando suben a los aviones también. Además, sí. Por acá. 13 salmoneras recurren a la justicia para frenar entrega de datos ordenada por Transparencia. Mujer muere tras caer por una grieta mientras ascendía al volcán Llaima. Ay. Carabineros despliega un operativo para rescatar el cuerpo. Qué terrible. ¿Por qué hacen cosas tan peligrosas? Por acá. Esperaron la hora de cierre. Delincuentes asaltan tienda en molde Talcahuano. Encapuchados huyeron en un vehículo sin patente. Shakira celebra. Justicia española anuló multa por presunto fraude fiscal y ordenó devolverle 60 millones de euros. Y más encima va a cantar el tema oficial del mundial. Me encanta que le vaya bien. Beso. Como dicen las mujeres ya no lloran, las mujeres facturan. Mega reforma y escuelas protegidas, la semana clave del gobierno en el Congreso. Se votarán ambas iniciativas de cara a la cuenta pública. Vamos a revisar eso también. Faltan 16 minutos para que sean ya las 10 de la mañana a través de Mágica, aquí en el 89.5.

Me pasan cosas con esa canción, como que me gusta la letra. No, me gusta la melodía, na, na, na, na, na, na. Pero también la encuentro nostálgica, no sé. No sé por qué la encuentro triste. Pero me gusta escucharla, me gusta. Faltan 11 minutos para que sean ya las 10 de la mañana, 11 para las 10, a través de Mágica, aquí en el 89.5 de la mañana. De la mañana. ¿Por acá? ¿Qué pasa? Ya. Bien, vamos por acá. Se me perdió la... Qué raro. Ahí sí. Ahí sí, ya. Vamos, vamos. Revisando... Oye, esto sí que es terrible. Imagínense, despertar en la mañana. Yo la primera noticia que vi cuando desperté, y agarro el celular para ver la hora, y me pongo también a ver un poquito de noticia. Por no tener malla en ventanas, madre de menor fallecida en Las Condes presenta querella contra el padre. La denuncia buscará imputar al hombre por homicidio simple. Wow. Luego de la tragedia familiar ocurrida anoche en Las Condes ante la muerte de una niña de 2 años que cayó desde un departamento ubicado en un piso 11, la madre presentará una querella contra el padre por homicidio simple. Así lo confirmó el abogado de la mujer, Jorge Jorquera, en conversación con un matinal de Buenos Días a Todos. Se va a presentar, dice, una querella por el delito que nosotros consideramos que es homicidio simple, en este caso por comisión por omisión. Se puede llegar a entender que guarda relación con no hacer algo, ya

Aquí no solamente se deja de hacer algo, sino que también había una obligación de cuidado que no se cumplió, dice el abogado. Bueno, ya es que el acuerdo para otorgar el régimen de visita. Yo estaba separado, obviamente. Los padres de esta pequeña, esta bebé de 2 años. El padre aseguró a la madre que tenía instaladas mallas de seguridad para evitar episodios como el registrado anoche. En el acuerdo de relación directa y regular que fue consensuado entre las partes, se colocó expresamente medidas de seguridad mínimas como mallas de seguridad. Y la malla de seguridad que colocó el padre daba solamente hacia Apoquindo. Y donde ocurrió el hecho era un ventanal que no tenía malla de seguridad y no había forma de verificarlo. Según comentó Jorquera, la madre nunca estuvo de acuerdo en que el padre se fuera a vivir a un departamento a gran altura. Nosotros estimamos que hubo homicidio simple y no cuasi delito, porque se le advirtió con anticipación respecto a la instalación de mallas de seguridad y todas las medidas necesarias para efecto que se hizo caso omiso. Asimismo, se investiga si previo a la muerte de la menor el padre ingirió alcohol. Hay una falta de cuidado. Las visitas serán una vez al mes. Imagínense, una vez al mes. Tiene 30 días, 29 días restantes para haber hecho lo que hizo. Si es que ahí hubo consumo de alcohol el día anterior o el mismo día, y sin embargo ese cuidado no se tuvo, y aquí está la consecuencia. Transcurrió un tiempo importante entre que se declara el deceso y logran dar con el papá, agregó. ¡Wow! ¡Qué fuerte esto! Se le había pedido al padre que colocara mallas protectoras. Ya se le había exigido, si no me equivoco por ley, o solamente la madre, no sé, pero se le había exigido. Y no cumplió, sabiendo el riesgo que se corría. O sea, tener una vez al mes una pequeña de 2 años, su hija, descuidarla así, está bien, los accidentes le pueden pasar a cualquiera, eso está claro, a cualquiera, nosotros no puede, pero cuando hay otras cosas de por medio, como incumplimiento, por ejemplo, con el tema de poner las rejas y todo eso, bueno, en fin. Según él, porque no se veía estético, algo así. Bueno, vamos a estar viendo mayor información de esta situación para ir entregándosela. Faltan 7 minutos para que sean ya las 10 de la mañana, 7 para las 10, a través de Mágica, aquí en la 89.5.

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1: 9:59 a.m.
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2: Con el objetivo de promover ambientes laborales más seguros y fortalecer el trabajo preventivo en la red asistencial, el Servicio de Salud del Maule realizó la primera jornada de capacitación para líderes de la red de salud, buen trato y prevención de agresiones a funcionarios de salud, instancia dirigida a directores de hospitales y atención primaria de toda la región. La actividad fue organizada por la Unidad de Relaciones Laborales del Servicio de Salud del Maule en conjunto con la Asociación Chilena de Seguridad y se desarrolló en el auditorio de la Universidad Santo Tomás, sede Talca.
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2: El gobierno celebró a sus jóvenes deportistas que representaron a Chile en los Juegos Sudamericanos de la Juventud Panamá 2026, megaevento continental disputado entre el 12 y el 15 de abril, donde más de 1.500 atletas de 15 países compitieron en una de las principales vitrinas del deporte formativo sudamericano. La cita dejó un balance histórico para el país. El team chileno alcanzó su mejor desempeño en este tipo de competencias juveniles, sumando 60 medallas, 60 de oro, 15 de plata y 27 de bronce.
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Son las 10 de la mañana con 8 minutos, 10 con 8 a través de Mágica aquí en el 89.5 y vamos revisando más informaciones a esta hora. Había un acuerdo con respecto al fallecimiento de la pequeña de 2 años, fue la comuna de Las Condes, este acuerdo había sido entre los padres, un acuerdo de que colocara malla o si no, no se podía llevar a la niña. Ay, qué triste. Qué triste. ¿Cómo estará la desesperación de esa madre y toda la familia? Por acá. ¿Qué más tenemos a esta hora de la mañana a través de Mágica? Aquí en la 89.5. Que vamos a chantear qué pasó con Shakira. Por acá, Shakira se libra porque la justicia española anuló multa por presunto fraude fiscal y ordenó devolverle 60 millones de euros. La Audiencia Nacional consideró que no se logró acreditar que el 2011 la cantante colombiana permaneciera más de 183 días en España para asegurar que fuera residente de ese país a efectos fiscales. La justicia española dio la razón a la cantante colombiana Shakira al anularle una multa por tributación del ejercicio fiscal 2011, instar a Hacienda a devolverle unos 60 millones de euros, más de 63 mil millones de pesos. Wow. La Audiencia Nacional estimó el recurso del artista contra una resolución previa de la Agencia Tributaria y el Tribunal Económico Administrativo Central y anuló las liquidaciones y sanciones aplicadas respecto a los impuestos sobre la renta y el patrimonio de aquel año. Según la sentencia contra la que aún cabe recurso, la Administración Española no acreditó que permaneciera en el 2011 en el país más de 183 días para... Claro, porque ella se lo llevaba viajando, pues, en sus giras y todo. Asegurar que fuera residente a efectos fiscales, era residente a efectos amorosos, pero familiares, ya, dejémoslo ahí, familiares, pero que vivía ahí, ¿no? Porque se lo llevaba de viaje Shakira en ese tiempo. El caso, dirimido por la vía administrativa, se circunscribe a una cantidad de algo más de 55 millones de euros, reclamados a la cantante. No obstante, su equipo calcula en más de 60 millones de euros la cantidad que debe devolver la Hacienda al sumar los intereses y el pago de costas judiciales. O sea, van siendo a cobrar ahí para pagar a los abogados. Según un comunicado remitido por la agencia de comunicación Llorente y Cuenca, que representa a Shakira, se trata de la última cuenta pendiente que el artista tenía en España tras 8 años de disputa. Bien. Ya salió ahí... De eso Shakira. Ahora, enfocada, la vieron, salió en un video por ahí en donde se le vio muy coqueta con un animador mexicano, creo que es, sí, no recuerdo el nombre, pero muy guapo él, o sea, yo creo que Shakira si no miraba es porque era raro. Estaba cocoroca ahí, sí. Y él también, sí, fue mutuo ahí la cosa. Todo el rato, todo pasando, Shakira. Total, sí, ella estaba, como dice su canción, soltera, pues. Vamos a escucharla. Shut up, shut up.

Qué buen tema ahí de Shakira a esta hora de la mañana, cuando son las 10 con 16 minutos. Y como vamos con la temperatura, subimos un gradito, dos graditos. Ya estábamos con cuatro, ya vamos con 6 grados, subimos 2 grados en una hora. Ya el sol debiese salir el sol, no sé a qué hora exactamente, pero debiese alumbrarnos un ratito. No calienta nada, como sol de invierno, como dicen, pero sol al fin y al cabo. Algo nos entregan esos rayitos de sol. Bien, seguimos revisando las informaciones, esto a nivel nacional e internacional, luego vamos directamente con lo local y aquí nos quedamos. Bueno, esto que conmociona, ¿cierto? Una mujer muere tras caer por una grieta mientras ascendía al volcán Llaima. Carabineros despliega un operativo en el macizo para rescatar el cuerpo de la víctima. Una mujer falleció este domingo tras precipitarse varios metros mientras ascendía junto a otras personas al volcán Llaima, en región de la Araucanía. De acuerdo a información entregada por el director regional del Servicio Nacional de Prevención y Respuesta ante Desastres, la víctima habría caído en una grieta de aproximadamente 600 metros de altura. Un grupo que se encontraba haciendo escalamiento en el volcán Llaima, una de estas personas de sexo femenino, habría caído en una grieta. En estos momentos, o sea, se estaban efectuando el rescate con helicóptero y personal del GOPE. Ya en esa línea indicó que el grupo que integraba a la mujer no registró la actividad ante las autoridades de la CONAF en el Parque Nacional Conguillo. El operativo ejecutado por carabineros para rescatar el cuerpo de la mujer ha tenido contratiempos debido al fuerte viento que impidió en un primer intento a un helicóptero del GOPE acercarse al lugar. En el transcurso de esta mañana se retomarán las labores de extracción. Qué fuerte, qué fuerte. Miren, esto pasó cuando de acá, bueno, esto fue ayer, pero en abril hubo otra situación en el Parque Nacional Villarrica. Ahí también suben a escalar el volcán. Afortunadamente ahí hallaron, esto fue en abril, 14 de abril exactamente, ay, perdón, exactamente, hallan con vida a un enfermero que se había extraviado desde el sábado en el Parque Nacional Villarrica. Ya le había pedido auxilio, se contactó con carabineros y sus familiares. Tras 2 días de intensa búsqueda por equipo de rescate, fue encontrado con vida el enfermero de 66 años, Osvaldo Contreras Silva, que se extravió luego de internarse por un paso no habilitado en el Parque Nacional Villarrica, en la comuna de Pucón. Es peligroso el tema de los volcanes, más en esta época que tienen nieve, ¿cierto? Y justo estaba viendo el tema de una incursión del escalamiento al Villarrica, que se ve bastante fácil, pero con esto ya como que me dio susto. Sí, porque cuando hay nieve no se ve, no se sabe dónde se está pisando. Así que complicada la cosa, complicada. Son las 10 de la mañana con 19 minutos, 10 con 19, a través de Mágica, aquí en el 89.5.

Tu nombre, nos cantaba Nick a esta hora de la mañana cuando son las 10:23, 10:23 a través de Mágica, aquí en el 89.5, donde tú puedes pedir tu canción a nuestro WhatsApp. ¿Cuál es? ¿Se lo sabe? ¿Lo tiene anotado? ¿Lo tiene guardado? Guárdelo nomás. El más 569-5911-2866, repito, más 569-5911-2866, ahí. Para que pida su canción, para que participe cuando tenemos premio, para que dé su opinión, para que mande un saludo. Ahí estamos, por supuesto, dispuestos a leerles. Y si no le contestamos al aire, le contestamos por WhatsApp, le contestamos al aire, ¿ya? Ahí está, ya lo tenemos conectado al computador ahí para estar atenta a cualquier cosa. De hecho, estoy debiendo un saludo de cumpleaños que habían pedido el otro día, no sé si ella parece que estuvo como bien movido y no alcancé. Claro, ese María Miranda quería saludar a su niño Javier. Pucha, cae. Ya, pero lo saludamos por si está escuchando. Ya María, que ese día se me pasó. Fue el viernes, ¿ya? El viernes, ¿ya? Así que, eso. Hay otros que se borran, ¿ah? Se borran ahí. Ojo, porque a veces si se inscriben para el sorteo de Diagonal Sushi, que hacemos todos los viernes, y se inscriben el lunes, y tienen este sistema que les borra los mensajes, ya no quedan inscritas, ¿ya? Entonces tengan cuidado ahí. Yo no entiendo esa modalidad de WhatsApp que borra los mensajes. Bastante compleja porque a mí me sirve recordatorio. Entonces, como les digo, no puedo ver si alguien se escribe el lunes y si tiene ese sistema que se borra los mensajes. No va a quedar inscrito, ¿ya? Así que revisen eso, porfa, porque me separé un mensaje como que ya no están, ¿vale? Y se escribe el lunes, sigue participando, ¿cierto? Y puede ser el martes, el miércoles, jueves o viernes que se inscriba. Los que no ganaron, ya van a salir ustedes, ¿ya? Porque quedaron varios tristes porque no ganaron. Pero puede ser esta semana, puede ser este viernes, ¿ah? Bueno, son las 10 de la mañana, ya con 26 minutos, 10:26. Vamos con buena música hasta ahora aquí en tu Radio Mágica, 89.5.

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1: 10 de la mañana, 30 minutos.
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Qué buen tema, y de Luis Mi. Cuando faltan 19 minutos para que sean ya las 11 de la mañana a través de Mágica, aquí en la 89.5. ¿Ya? Recuerden, si quieren programar, si quieren saludar, a través de nuestro WhatsApp, que es el más 569-5911-2866. Repito, más 569-5911-2866. ¿Qué pasa con este, con esta votación que se lleva a cabo? Se vota la mega reforma y escuelas protegidas, la semana clave del gobierno en el Congreso de cara a la cuenta pública. El Ejecutivo busca despachar reconstrucción desde la Cámara y destrabar escuelas protegidas en el Senado. El Ejecutivo estaba buscando acelerar esta semana la tramitación de sus dos principales iniciativas en el Congreso, el proyecto de reconstrucción, conocido como mega reforma, y la propuesta de escuelas protegidas. En el caso del plan de reconstrucción, este lunes la Comisión de Medio Ambiente de la Cámara de Diputadas y Diputados retomará su discusión, instancia en la que se votarán artículos específicos conforme al acuerdo adoptado previamente por la sala. Posteriormente, el proyecto deberá continuar su tramitación en la Comisión de Trabajo para discutir los temas que conciernen la materia antes de pasar a su siguiente etapa legislativa. Una vez cumplidos esos plazos, el Ejecutivo proyecta que la sala de la Cámara sesione entre martes y miércoles hasta total despacho, con el objetivo de que la iniciativa pueda avanzar en su segundo trámite constitucional en el Senado. Según lo previsto, el martes la sesión se desarrollará entre las 10 y las 18 horas mañana, mientras que el miércoles se extenderá desde las 10 de la mañana y hasta el total despacho del proyecto. Este cronograma responde a una meta política del gobierno: llegar a la cuenta pública con el proyecto al menos despachado desde la Cámara hacia el Senado. En paralelo, el proyecto Escuelas Protegidas enfrentará una jornada clave este lunes en la sala del Senado. La iniciativa impulsada por este gobierno, orientada a enfrentar la violencia en comunidades educativas, fue aprobada en particular el pasado miércoles, tras una sesión que se prolongó por cerca de 9 horas en medio del análisis de 82 indicaciones presentadas tanto por el gobierno como por parlamentarios. Así que ya el miércoles se va a saber qué es lo que pasa. El miércoles se quedarían hasta que se termine, hasta que se despache. Seguimos con la música de esta hora, cuando faltan 17 minutos. Para que sean ya las 11 de la mañana a través de Mágica, aquí en la 89.5.

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Bueno, Paula está escuchando hasta ahora y dice, estoy trabajando en tu vida, pero con un cafecito se me pasa. Dice, aquí está la canción, Soy Tormenta y Calma.

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1: Tormenta y calma, soy las dos. Faltan exactamente 9 minutos para que sean ya las 11 de la mañana. Y el día de ayer tuvimos un incendio acá en Talca, en la calle 8 y media sur con Nuevo Oriente, por casas que se quemaban. Varias unidades del cuerpo de bomberos trabajaron en el siniestro estructural. Vamos a escuchar lo que nos contaba en ese instante.

0: Miguel García.
1: Donde canta el pajarito, estamos con imágenes para otra de las plataformas de minamaule.cl respecto a este incendio que se está registrando acá en 8 Media Sur con 9 Oriente, sector Abate Molina, donde trabajan 5 unidades del cuerpo de bomberos con primera alarma estructural. La casa de estación completamente destruida por el fuego, con peligro de propagación, generó entonces que la llegada de la primera unidad activara la primera alarma estructural acá en el sector surponiente de Talca. Por este incendio de grandes proporciones. Reiteramos, 8 y media sur, 9 oriente, sector Abate Molina, casa material sólido, completamente destruida. Un tránsito que mantiene con mucha presencia policial de carabineros, tanto en el sector sur oriente de Talca como también hacia el interior de Abate Molina. Vaya Escuadra está a la redonda, está completamente suspendido lo que es el tránsito para la presencia de los vehículos de emergencia, una casa habitación que también está colindante con peligro que se propagara también a ese inmueble. Son viviendas de material sólido y con data muy antigua en este sector surponiente de la capital de la región.
0: Bueno, estaba la información, una casa, ¿cierto? Sobre todo en la techumbre, donde más se apreciaba el fuego y el humo. Así que un hecho lamentable que afortunadamente se logró controlar ahí por bomberos para que no se propagara a otras viviendas. Esto fue el día de ayer en la 8 y media sur con 9 oriente. Faltan 7 minutos para que sean ya las 11 de la mañana, 7 para las 11, a través de Mágica, aquí en el 89.5.

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1: 10:57 a.m.
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2: El Hospital Regional de Talca continúa fortaleciendo sus prestaciones de alta complejidad en atención genética clínica, una especialidad clave para el diagnóstico oportuno de enfermedades poco frecuentes y para definir tratamientos adecuados de manera precoz dentro de la región del Maule. Uno de los casos recientes corresponde al diagnóstico de síndrome de Costello en una paciente pediátrica, condición genética rara que afecta múltiples sistemas del organismo y que requiere seguimiento médico integral y permanente.
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2: En ceremonia realizada en la ciudad de Talca, la Corporación Nacional Forestal CONAP Región del Maule conmemoró su aniversario institucional número 56, instancia en la que además se reconoció la trayectoria de funcionarios que cumplieron 20, 30 y 50 años de servicio en la institución. La actividad contó con la participación del director regional de CONAF Maule, Miguel Ángel Muñoz Parada, el seremi de gobierno Hans Heyer Molina, dirigentes sindicales, jefaturas regionales y funcionarios de la corporación.
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Son las 11 de la mañana con 8 minutos, 11 con 8 a través de Mágica, aquí en la 89.5. Tuvimos también este fin de semana una persona fallecida y dos heridos de consideración que dejó nuevamente un fatal accidente de tránsito en la ruta J52K que une Constitución con Putumen. El otro fin de la otra semana también tuvimos un accidente ahí, ya a la altura Restoral Libra, dice, se intuye concurrencia de efectivos de la CIAT de Carabineros de Talca. El accidente de tránsito es el segundo que se produce esta semana en la misma ruta, en donde en el caso anterior un adolescente de 17 años perdió la vida tras ser atropellada por un vehículo menor, ¿se recuerdan? Bueno, fue más o menos en el mismo lugar, o sea, así exacto el mismo, no, pero en la misma ruta, ya un hecho bastante triste ahí para la comunidad, y otro fallecido. Tenemos también, esto fue ayer, de madrugada, una persona también fallece y una cantidad no determinada de heridos. Dejó una fatal colisión múltiple de 4 vehículos con posterior volcamiento registrado en la ruta 5 Sur, kilómetro 256 de norte a sur, frente a la comuna de Maule. Ya esto fue en la carretera. Imagínense, una persona ahí fallece. Bueno, hay mucha neblina ya a las noches, en la madrugada, en la mañana, así que mucha precaución, a bajar un poquito la velocidad, la patita ahí del acelerador, porque a veces más vale llegar unos minutos más tarde que no llegar, ¿cierto? ¿Ya? ¿Qué más tuvimos en el ámbito policial? Lo contamos luego. Vamos a la música a través de Mágica aquí en la 89.5.

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Así es, pues, una sola. Son las 11 de la mañana con 14 minutos, 11 con 14 a través de Mágica, aquí en la 89.5. Vamos a comenzar ya a prepararnos para estar con nuestra querida Astrodina, que nos va a entregar el horóscopo de toda esta semana. ¿Ya? Escuchamos a gente de zona que nos canta Si tú no estás.

0: 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Son las 11 de la mañana con 18 minutos. 11 con 18 a través de Mágica aquí en la 89.5. Vamos a contarles... esto por acá, esto fue anoche, lo vamos a escuchar a Miguel García, lo que nos relató ayer de madrugada, ya el domingo de madrugada, donde arribó un numeroso contingente de carabineros por un posible robo local de comida rápida en calle 14 Sur con 6 Poniente en Talca. Varios jóvenes estaban siendo fiscalizados. Vamos a escuchar lo que nos contó Miguel García.
1: Bueno, muchas gracias, muy buenos días. Ya estamos ubicados acá en calle 14 Sur, con 5 Poniente.
0: Fue domingo por la mañana, en madrugada.
1: Intento operativo ha tenido que desplegar personal policial de carabineros por intentos de robo en locales comerciales, y ahora estamos ubicados a altura de 6 Poniente con 14 Sur, donde esta hora está trabajando personal policial de carabineros, ya que se alertaba sobre la presencia de delincuentes que habrían ingresado hacia el interior de un local de tres de comida rápida hacia el interior. Por eso es que Carabineros a esta hora está realizando un operativo. Hay unos individuos que en este minuto están siendo fiscalizados por funcionarios de Carabineros. Reiteramos entonces que a esta hora el operativo se ha centrado acá a la altura de 6 Poniente con 14 Sur, donde han llegado varios carros policiales de Carabineros, producto de este hecho delictual que estaría afectando a un local de comida rápida que se encuentra ubicado precisamente acá en Villa Los Nogales, 14 Sur con 5 Poniente, donde a esta hora se está verificando el procedimiento respectivo, donde Carabineros está desarrollando las diligencias de rigor respecto a posible ingreso de sujetos que en este minuto están siendo fiscalizados por efectivos policiales de Carabineros. Reiteramos que han sido varios ya los hechos delictuales que se han producido durante prácticamente esta madrugada. Edificio Caracol, donde delincuentes habrían ingresado al edificio Caracol, donde se verificaba si se habrían provocado daño. Sai Oriente 2 Sur, también otro hecho delictual que se verifica, y ahora justamente se está verificando una situación que en este minuto no ha sido logrado establecer. Así que es una noticia que está en pleno desarrollo por estos procedimientos policiales que están produciendo hasta ahora en la madrugada. La Oriente Relojería y Joyería Omega, donde canta el pajarito. Si la situación la manita, estaríamos retomando un nuevo contacto. 14 Sur, 6 Poniente, hasta cualquier instante. Muy buenos días.
0: Bueno, ahí estaba Miguel García contándonos acerca de este operativo que se realizó para dar con estos posibles delincuentes que habrían intentado robar en la calle 14 Sur con 6 Poniente la madrugada del domingo, la noche del sábado, para que se entienda mejor. Son las 11 de la mañana con 21 minutos, 11 con 21, a través de Mágica aquí en el 89.5.
2: Ahí vamos.

Sin documentos, nos cantaba esta hora Los Rodríguez a través de Mágica, cuando son las 11:26 y la temperatura, ¿cómo va? Vamos a revisar de inmediato. Subimos 8 graditos, 7 grados a esta hora y empiezan a asomar algunos rayitos de sol, ¿eh? Así que se viene el solcito a esta hora de la mañana. Continuamos con la música a esta hora a través de Mágica aquí en la 89.5 con Luis Fonsi.

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1: 11 de la mañana, 30 minutos.
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0: Muchas gracias, Ricardo, por el pase. Hasta ahora estamos a través de Radio Mágica 89.5. Estamos también a través del matinal de En Línea, que nos están viendo hasta ahora en la casita, abrigadito, tapadito, cobijadito, con el frío que hace. Tenemos hasta ahora exactamente 7 grados de temperatura, bastante baja para esta hora, a pesar de que nos están alumbrando algunos rayitos de sol. Muchas gracias, Ricardo, por el pase ahí del matinal. Saludamos también a quienes están a través de Facebook por En Línea Maule. Espero que estén bien protegidos del frío. ¿Tú cómo estás, Chodina? ¿Pasado frío, mi querida Caterine Ropero, nuestra astróloga favorita?
1: Bueno, de pasar frío no, pero sí está bastante helado. La verdad es que, sobre todo hoy, está así como de esos días que uno no quiere como mojarse mucho.
0: No, el problema es ir al baño, si el baño no tiene calefacción.
1: Ahorita es cuando uno, en estos días fui a un sitio, bueno, hace como 2 semanas atrás fui a un sitio donde tenían un baño que era así como calientito, tipo japonés. Pues maravilloso, o sea que tú, la tapa se te es cálida, entonces es maravilloso, sobre todo en esta época. Pero bueno, nada, hay que adaptarse y disfrutar del frío.
0: No sé qué disfrute se le puede encontrar, pero por ejemplo, yo comparo, uno en el verano se tiende en la playa, guatita del sol, qué sé yo, que te dé el espacio. Es rico sentir el calor, que te pegue el sol. Pero en invierno no veo a la gente que está así como que, ¡ay, qué rico este frío! No me veo así. No me veo así, la verdad que no. Bueno, ustedes ahí nos escriban en los comentarios. Mi querida Caterine Ropero, vamos a comenzar. Te extrañamos, no te tuvimos presente estos días, así que queremos saber un poquitito acerca de... Tentamos luna creciente, si viene la luna llena, ¿qué nos espera cada uno de los signos? Cuéntanos.
1: Mira, acabamos de pasar la luna nueva, ¿no? Que eso fue este fin de semana, la luna nueva, es cuando el sol y la luna están en el mismo signo, es decir, estábamos en Tauro, está terminando la temporada Tauro para entrar a Géminis. Una luna nueva que nos pedía no solamente, porque con luna nueva, ¿qué hacemos? Intenciones, ¿verdad? O sea, como que yo intenciono Tauro, tiene que haber una estabilidad, entonces me voy a proponer hacer tal cosa en los próximos 6 meses porque esas son las intenciones. Ahora, ¿qué pasa? Esa luna nueva tuvo una particularidad que ocurrió al lado de un planeta que quiere libertad, que quiere independencia, que quiere hacer cosas diferentes. Entonces es

0: Si tú estás teniendo los mismos resultados, no puedes estar haciendo lo mismo si quieres que esos resultados sean diferentes. O sea, si tú quieres ganar más dinero, si tú quieres tener una mejor relación, pues algo tienes que cambiar. No puedes continuar de la misma forma. Y esa es la energía que vamos a tener más o menos en esta semana, porque bueno, la luna es nueva. Si bien es cierto, ya pasó, nos quedan como un remanente de esta lunación. Sin embargo, esta semana, Elena, tenemos muchos movimientos astrales, porque justamente el día de hoy, Venus, que es el planeta del placer, del amor, de la simpatía, del carisma y magnetismo, ingresa en el signo de Cáncer. Y esto favorece a los signos de Escorpio y Piscis. ¿Qué quiere indicar esto? Carisma, magnetismo, suerte, posibilidades de negocio. Para los solteros, posibilidades de romance. Para aquellos que ya están en una relación viviendo momentos mucho más placenteros. Pero esto para los signos de agua. ¿Y cómo vamos a vivir las emociones y los sentimientos de aquí, desde este día hasta el 13 de junio, que es cuando Venus va a estar en este signo? Pues vamos a querer sentirnos protegidos, queridos, mimados. A querer que esa persona que nos interese realmente demuestre los afectos bajo todos los aspectos, ¿no? Que me lo escriba, que me lo diga, que realmente me lo demuestre. Entonces es como que queremos sentirnos realmente apapachados en la parte amorosa. Luego tenemos entonces que el sol también, o sea, como te dije, termina la temporada de Tauro y comienza la temporada de Géminis. ¿Qué quiere decir esto? Que comienzan los geminianos a cumplir años. ¿A partir de cuándo? A partir del día 20 de mayo. Sí, exactamente. Es que estamos hablando algo de eso detrás de cámara. Entonces, comienzan los geminianos a cumplir años, cerrando ciclos, abriendo ciclos totalmente nuevos. Y bueno, empieza, digamos, a moverse bastante la energía. Es una energía que, al estar allí, este planeta que habla de la incertidumbre, que es Urano, entonces como que los geminianos. Bueno, primero que nada, la energía, ¿cómo la vamos a sentir? Vamos a querer que las cosas sean diferentes. Lo que ya nos tenga aburrido, vamos a decir, ay, no, mira, ¿sabes qué? Esto ya me tiene aburrida, esto ya me tiene fastidiada, quiero otra cosa, quiero algo distinto, pero hay que, yo te diría que esto hay que pensarlo, por supuesto, en cada una de las áreas, hay que revisarlo muy bien. ¿Cómo lo pueden estar viviendo los geminianos? Puede estar aumentando su ansiedad. Pueden sentirse mucho más nerviosos, quizás queriendo hacer muchas cosas al mismo tiempo, que es una particularidad del signo, pero que esto es como sentirse quizás abrumado por todas las cosas que de alguna manera puedan estar haciendo. Ahí también como el deseo de abrirse a nuevos espacios, amistades, proyectos, amigos, temas de trabajo, entonces se quieren abrir a cosas realmente que puedan ser como más novedosas, que les pueda permitir tener tiempo libre, sabe, que te puedan brindar como un punto de vista diferente. Entonces hay la necesidad de cortar con la rutina. Así se pueden estar sintiendo los geminianos. Y como nosotros tenemos a Géminis en algún área de nuestra vida, pues también lo podemos estar sintiendo en algún aspecto que pueda ser importante para todos nosotros.
1: Perfecto. Y nos vamos a ir de inmediato, signo por signo, para saber qué pasa ahí con cada uno de ellos. Vamos a ir con Aries. ¿Me hiciste una seña así algo?
0: ¿Perdón?
1: ¿Me hiciste una seña así de qué?
0: No, no, no, no, no, vamos, vamos, vamos de una vez.
1: Vamos, vamos, vamos, que están
0: Vamos,
1: esperando.
0: vamos.
1: Aries está esperando por tu signo. ¿Qué pasa con Aries esta semana? Recuerda que esto es para toda la semana.
0: Y esta es para la semana, y de todas maneras, igual hay cositas que seguramente las vas a dejar, las van a seguir sintiendo, ¿no? Pero bueno, principalmente esta semana, ¿qué pasa con Aries? Una semana en donde los imprevistos se pueden estar presentando. ¿Imprevistos en qué aspecto? Sobre todo quizás en temas laborales. Te dice que es necesario que utilices esa creatividad, que esas ideas que puedan estar teniendo, sabes, como para innovar, para inventar, es muy bueno que de repente quizás las escribas y luego las propongas. O si estás trabajando por tu cuenta, es el momento de actualizar tus conocimientos, de tener mucho más contacto con la tecnología, de abrirte a esas nuevas posibilidades. Entonces ahí los arianos pueden ser que se sientan también un poquito como eléctricos, o sea, como queriendo hacer como muchas cosas al mismo tiempo, y también una necesidad de tener espacios, o sea, de estar rodeados de personas que tengan una mentalidad como mucho más abierta. Desde el

0: vista afectivo, los alguien están pasando por un proceso de definición importante en lo que quieren dentro de lo que es la relación de pareja. Realmente este deseo de sentirse amado, protegido, apapachado, lo que estamos hablando al principio, lo van a sentir muchos los arianos, pero es como una decisión que tienen que tomar desde el punto de vista romántico. Las relaciones con la familia se van a mejorar bastante y posiblemente van a querer mejorar algún aspecto de su hogar, de su casa. Van a haber mucha competencia en la parte laboral. Tienes que tener cuidado con el dinero o la toma de decisiones con dinero porque puedes gastar de manera impulsiva. No podemos perder de vista que este signo realmente durante bastante tiempo tiene la vitalidad baja, así que hay que cuidar la salud. Si tienen algún problemita, no lo pueden dejar pasar de vista, y muy necesario que cuiden su cuerpo como un templo. ¿Qué quiere decir esto? Descanso, buena alimentación, disfrute, porque nadie lo va a venir a hacer por usted. Usted tiene que volverse su mejor padre, su mejor madre, su mejor pareja, porque no va a venir esa energía de afuera. El fin de semana, ¿cómo van a estar? Deseosos de disfrutar, de pasarlo bien, un tiempo también para poner un poquito de orden en su vida, quizás acomodar algunas cositas en casa que son necesarias para que la rutina de la semana pueda fluir con facilidad.
1: Perfecto. Nos vamos ahora entonces los Tauro, que ya, o sea, todavía estamos pasando por la etapa de cumplir años de Tauro, así que vamos de inmediato.
0: Hasta el 19.
1: Ok.
0: Exacto. Entonces, bueno, Tauro sí está todavía en ese proceso de cumpleaños. Los temas que Tauro le va a dar mucha importancia va a ser a lo que es la parte económica. Tenemos que Tauro en este momento es un buen tiempo para abrirse a esas oportunidades. O sea, puede ser que lleguen, si estás en una búsqueda de trabajo, excelente momento para hacerlo, para actualizar tu currículo, para hacer los contactos, para innovar también si estás trabajando por tu cuenta, quizás para poner en práctica esas ideas que pueden ser novedosas, que posiblemente pueden traer bastante mejoría económica en tu vida y hacer esos contactos con las personas que ya conocen de tu trabajo. Entonces, este es el momento de perder la vergüenza, ¿no? Sino que, oye, voy a hacer ese contacto, voy a hacer esa llamada, voy a mandar ese currículum, sin ningún tipo de temor, porque seguramente vas a tener la ayuda que estás de alguna manera buscando. Tenemos entonces que Tauro, desde el punto de vista afectivo, va a tener conversaciones que van a ser como muy importantes. ¿Hacia dónde va el vínculo? ¿Qué queremos del vínculo? O sea, ¿qué queremos de esta relación? O sea, ¿cómo nos ponemos de acuerdo? Pueden ser conversaciones que puedan transcurrir con un verbo mucho más amable, amoroso, cercano. Entonces, es un buen momento para ponerse de acuerdo. Los Tauro van a estar en un proceso de mucha energía, porque Marte, que es otro de los planetas que está cambiando esta semana, está ingresando en este signo zodiacal. Entonces los Tauros van a querer, así como tú me dijiste al principio, vamos, rapidito, porque no quiero lentitud. Entonces los Tauros van a estar como mucho más activos. Esto sí, posiblemente su energía vaya a querer ir más rápido que las personas del entorno, y a veces puede faltar un poco la paciencia. Sin embargo, claro. El Tauro, ¿perdón?
1: No, que te iba a decir que justo los Tauros están cumpliendo los años, entonces están en su renovación de energía, entonces están con todo tan fuerte, como vamos a estar los Géminis después del cumpleaños.
0: Claro, entonces los Tauros, lo que pasa es que también, aparte que están en ese proceso de cumpleaños, que como te digo, ya faltarían nada más los del día de hoy y mañana, porque ya a partir del 20 empiezan los geminianos a cumplir años. Pero ahora mismo está ingresando una energía que es Marte. Marte habla de la vitalidad, de la fuerza, del coraje, de la atreverse. Entonces los Tauros ahorita van a sentir como, sí, estoy cumpliendo años, pero me siento más decidido, me siento más fuerte, me siento más lleno de energía. Quiero arrancar cosas, ¿no? Y voy a defender lo mío. Así también muchos quizás vamos a estar en esa misma onda. Sin embargo, Tauros con lo que tienen que lidiar son con sus miedos, con sus temores, ¿no? Con ese verbo interior o con esa, yo diría que el enemigo no está afuera, sino está interno, con ese diálogo que a lo mejor te puede estar limitando, y ahí es donde tienes que tener cuidado. Un fin de semana para Tauro, para divertirse, para relajarse, para pasarlo bien, para disfrutar, así que un buen momento para cualquier tipo de actividad que se le pueda ocurrir.
1: Perfecto. Nos vamos ahora con el signo de Géminis. ¿Qué pasa con Géminis esta semana?
0: Y los inquietos y curiosos Géminis. Pues mira, primero una semana, como te digo, que están empezando a abrir ciclos, empezando a sentirse que se van a empezar a notar ciertos cambios en su dinámica, en su vida, en las cosas importantes que van a estar pasando. Es muy importante decirle a los auditores que generalmente cercano al cumpleaños pasan cosas o buenas o malas. ¿A partir de cuándo realmente? Prácticamente 2 meses antes, 2 meses después. Entonces yo te diría, Géminis, que revises qué cosas importantes están pasando ahora en tu vida. Porque si te están pasando muchas cosas buenas, quiere decir que vas a tener un muy buen año. Pero si la cosa no está muy buena, entonces hay que revisar, hay que poner orden, hay que ocuparse, porque posiblemente van a haber situaciones que van a meritarlo. Entonces, atentos allí a los hechos que puedan estar ocurriendo. Sí, y de todas maneras, los Géminis ahora mismo, bueno, Mercurio está en Géminis, que está bien domiciliado, entonces pueden estar como mucho más dados a querer compartir sus conocimientos, a querer hablar, es buen momento para negociar. Y por el otro lado, tenemos que Urano va a estar allí 7 años, entonces Urano, ¿qué te dice? Libertad, independencia, libérate, haz cosas nuevas, suéltate el moño, como diríamos en Venezuela, ¿no? Entonces atrévete a ser rebelde, atrévete a ser tú, atrévete a ser espontáneo. Entonces los Géminis pueden estar pasando por ese proceso, por eso pueden incrementar sus estados de ansiedad y por eso también pueden estar quizás mucho más nerviosos. ¿Qué tienen a favor? Que la creatividad va a estar desbordante. Si te interesa algún tema en particular, este es el momento de estudiar, este es el momento de abrir tus antenitas para todo lo que tiene que ver con aprendizaje y negocio. Tenemos entonces que los Géminis van a tener como fluidez en su parte económica, posiblemente van a estar invirtiendo parte de su dinero para mejorar algo de su aspecto físico, puede ser su look, puede ser quizás mejorar, comprarse algunas cositas, cambio de temporada, entonces hay que ponerse quizás un poco más al día con todo eso. Desde el punto de vista afectivo, los geminianos van a querer que esa persona que les interesa realmente demuestre con hechos concretos que existe algún tipo de interés. Entonces, atentos allí. Sí. Aunque están en un proceso de cambio de energía, que están cumpliendo años, posiblemente no se van a sentir al 100%. No se exijan tanto y tampoco es el momento de tentar el peligro. Hay que estar allí tranquilitos. Y bueno, el área en el que están evaluando situaciones, proyectos y amigos, pero esto es una evaluación larga, esto no solamente es una evaluación del momento, sino que seguramente sí, vas a estar revisando realmente quiénes son esas personas que comparten realmente tus intereses y cuáles son esas personas que seguramente van a ir saliendo paso a paso de tu vida. Fin de semana para los geminianos. Bueno, un fin de semana que realmente quizás van a disfrutar más el calor del hogar, de la familia o de los amigos mucho más íntimos. Entonces es un tiempo quizás para recobrar energías.
1: Perfecto. Vamos a ir con el signo de Cáncer. Atención, los signos de Cáncer.
0: Bueno, Cáncer, así como Géminis empieza una nueva temporada, los cancerianos empiezan como a sentir los efectos del cierre de ciclo. Por lo tanto, se pueden sentir muy cansados, agotados, pueden venir bajones a nivel de vitalidad. De todas maneras, los cancerianos es un signo que tiene también que cuidar su vitalidad y su energía por los próximos 2 años y medio. Porque pueden ser que sientan algún tipo de vamos a decir, de efecto en su cuerpo, pero también en su estado de ánimo. Entonces, tienen también que cuidarse bastante. Proyectarse a qué es lo que quieren lograr y mentalizarse que lo pueden conseguir, porque el desánimo y la desmotivación van a estar allí presentes. Y bueno, nadie tampoco te va a venir, tú puedes. Esa energía tiene que venir justamente de adentro. Tenemos entonces que lo que tiene a favor Cáncer es que Venus hoy está ingresando en tu signo, por lo tanto eso te va a dar el deseo de compartir, de ser como más conciliador, magnetismo, carisma, simpatía, y vas a querer sentirte muy amado o muy protegido por esa persona que para ti sea importante. Tenemos que en donde pueden venir los disgustos o las discusiones o los conflictos pueden ser con los amigos. Un buen momento para hacer algún tipo de actividad que puedas gastar energía a través de los grupos. Puede ser como ir con tus mejores amigos al gimnasio, de repente quizás ir a un baile, pero hay que tener cuidado porque las confrontaciones en los equipos van a estar presentes. Tenemos que las obligaciones de profesionales no se pueden descuidar porque allí es donde vas a sentir el mayor peso de la responsabilidad. El fin de semana para Cáncer es para también divertirse, relajarse, quizás a lo mejor tener algún tipo de visita, posiblemente, bueno, se viene quizás un fin de semana que podría ser el fin de semana sándwich, entonces a lo mejor irte de viaje te va a cambiar la energía y lo vas a disfrutar bastante.
1: Pero... ya, vamos a ir con el signo de Leo, de regalo cumpleaños, me voy a regalar un día.
0: Bueno, tenemos entonces que, Leo, tenemos que esta semana lo que va a ser importante son sus proyectos, su trabajo. Pues Leo va a estar con la energía también quizás un poquito bajita, con un poco de cansancio. Esto es algo temporal. Igual puede ser que haya como un descenso en su parte energética. Tenemos que lo que va a estar activado tiene que ver con grupos, con amigos. Entonces, aquí te dice, mira, tienes que salirte como de lo conocido, tienes que ampliar tus horizontes, tienes que empezar a abrir tu círculo social, porque te puede llegar gente que va a ser muy dinámica, muy divertida, que tiene una manera muy diferente de ver las cosas. Escucha a tus amigos que posiblemente te están invitando a hacer cosas que antes no se te hubiese ocurrido hacer. Entonces, aquí es como... no sé si darle como un sentido de mayor aventura a tu vida a través de las amistades. Tenemos entonces que Leo, desde el punto de vista afectivo, no va a estar en su mejor momento, pero tranquilo que esto es algo pasajero. Va a ser más como un tiempo de atenderte tú, de ver cuáles son tus necesidades. Puedes sentir, si estás en una relación de pareja, puedes sentir como un poquito de distanciamiento en la relación, inclusive quizás como ciertos desacuerdos. No lo tomes como nada personal, es un tiempo más bien como preocuparte de ti, de tus necesidades más internas, de ponerte en prioridad, así que tomar las cosas con tranquilidad desde el punto de vista afectivo. Nada de eso de estar llamando al ex ni mandándole mensajitos, nada de eso, porque eso no sale las cosas muy buenas.
1: No, se pone la dignidad.
0: Exactamente, entonces... atentos por allí. Donde va a estar la cosa fuerte, competencia, en la parte laboral, evitan los conflictos o las confrontaciones con figuras de autoridad y, bueno, los planes y los proyectos, o sea, lo que tú quieres materializar es soñar, planificar y hacer. O sea, es como ir tomando paso a paso. Fin de semana para los Leo, para también relajarse, quizás a lo mejor... va a estar bastante complaciente con las personas de su entorno. Eso es un buen momento para el disfrute.
1: Perfecto. Vamos ahí, estamos llegando a la mitad del horóscopo en este frío día lunes, que afortunadamente está alumbrando el solchito. Yo logro ver por acá, por la ventana, que está, sí, está despejando un poquitito, así que maravilloso. Vamos a ir ahora con el signo de Virgo. ¿Qué pasa con Virgo?
0: Mira, para Virgo una semana en donde lo que es el trabajo y los proyectos son lo que van a tener como una mayor resonancia, tenemos que justamente esta energía que va a comenzar en esta semana va a estar favoreciendo a los Virgos en la parte profesional. O sea, si ustedes están en una búsqueda de mejora, este es el momento de hacer el contacto pertinente. Los Virgos están pasando por un tiempo de hacer cosas diferentes desde el punto de vista profesional. Muchos se pueden estar planteando el, como te dije, como hacer algo diferente, trabajar por su cuenta, quizás aprender algo nuevo para poderlo hacer profesionalmente. Entonces están como en ese proceso de reinvención. Este es un tiempo muy positivo para que busques oportunidades a nivel laboral. Tenemos que los Virgo tienen ahorita favorecido lo que son los proyectos. El amor se quiere vivir con un poquito más de compañerismo, de partner, de complicidad, ¿no? Y para los solteros, el amor está muy conectado con las amistades, es decir, a través de grupos, de amigos, van a poder tener posibilidades de conocer gente bastante interesante. Los Virgos van a estar defendiendo sus puntos de vista y van a querer convencer a los demás de lo que ellos creen su verdad. Y aquí hay algo importante, cada quien tiene una verdad diferente. Entonces, no procurar, está bien que comparta tus experiencias, que tú quieras de alguna manera quizá dar a conocer todo lo que tú sabes, pero sin tratar de evangelizar a nadie, es decir, tratar de convencer a otras personas, cuidado con eso porque pueden haber confrontaciones o conflictos. Tenemos que, Virgo tiene que poner un poquito de orden en su parte financiera y también, no sabes, cómo atender algunas cositas con respecto a la salud. El fin de semana van a estar como muy cariñosos, queriendo estar con la familia, o sea, queriendo estar con las personas más cercanas. Así que si lo puedes hacer, te vas a sentir revitalizado.
1: Perfecto, a regalonear entonces, Virgo. Ahora sí, que llegamos a la mitad, ¿cierto?, del horóscopo. Atención, la segunda patita, porque nos vamos con Libra, el signo del equilibrio, el signo de la balanza. ¿Qué tiene para esta semana?
0: Bueno, para Libra, una semana en donde también proyectos, amigos, la salud van a ser como los temas pic, vamos a llamarlo así, durante este tiempo. Tenemos entonces que para Libra se viene un buen momento para expandir sus horizontes. Si estás pensando en hacer algún tipo de viaje, estudio, este es el momento de tomar la decisión, porque seguramente vas a conseguir los mejores planes o vas a conseguir los mejores profesores o las mejores instituciones. Este es el momento para tomar esa decisión, para que te proyectes a aprender esas cosas nuevas. Los Libras en los próximos tiempos, porque esto también, como hay una energía que se va a quedar allí por bastante tiempo, los Libras se van a sentir atraídos por temas que antes a lo mejor no les llamaba la atención. Y tiene que ver con el crecimiento personal, posiblemente queriendo asistir a algún tipo de charlas, conferencias, y esto está perfecto. Otros se van a sentir muy atraídos hacia lo que es la tecnología y quizá haciendo algo para actualizar sus conocimientos. Los Libras van a tener a su favor todo lo que es la parte profesional, se suaviza las posibilidades, o sea, si hay algún tipo de inconvenientes, problemas, como que se suaviza el tema laboral y el amor también, ¿no saben? Como que van a querer que su pareja le apoye muchísimo en su parte profesional. Los solteros, el amor va a estar muy conectado con el trabajo, posiblemente pueden conocer personas que te van a parecer sumamente interesantes y que se puedan dar algunos, hasta pueden haber romance allí con respecto al trabajo. Tenemos entonces que los Libras van a estar con poca paciencia, queriendo que las cosas también se hagan un poquito deprisa, tomando iniciativas, en un buen momento para hacerte cargo de lo que son tus finanzas, y los aspectos que tienen que ver con las relaciones de pareja, te dice, es el momento de crecer, de verlo desde la madurez. El fin de semana para Libra, yo te diría que este es uno de los signos que quizá van a querer como más bien estar tranquilitos en casita, disfrutando, como decíamos hace rato, del frío, de tomarse algo calientito, de estar en la mantita, de ver alguna serie. No van a querer mucho como salir y compartir este fin de semana.
1: Perfecto. Nos vamos con otro de los mejores signos, vamos con Escorpio. Oye, algo vi por ahí, una página de astrología, algo así, que algo pasa a los Géminis y a los Escorpios, entonces tienen algo en común, parece, ¿o no?
0: No sé, porque mira, a veces en las redes sociales salen tantas cosas. A mí me llegan, por ejemplo, a veces mis clientes me dicen, Catherine, que vi esto en las redes sociales y no sé qué.
1: ¿Verdad o no es verdad?
0: A ver. A ver, vamos a mirarlo. Yo entonces, claro, hay cosas que sí, cosas que no. Mira, lo que le está pasando a Géminis es que Urano está en su signo, ¿ok? Entonces eso, de alguna manera, está trayendo novedades. Muchos geminianos queriendo ser más libres de lo que ya son, porque Géminis es un signo que le cuesta el compromiso, que quieren, ¿sabes? Que quieren ser libres, y llega la llegada de Urano. O sea, imagínate que Urano es un planeta que te dice, libérate, suéltate. Si algo te tiene presa, este es el momento de decir, chao. Ya no tienes más esa presión en tu vida. Entonces, claro, es como que puede haber esa rebeldía. Por su parte, para Escorpio, Escorpio está viviendo muchos cambios y transformaciones. O sea, Escorpio está siendo tocado por varias situaciones que te dice, bueno, este es el momento del desapego. Es un signo que viene a vivir el desapego, pero no es algo fácil para el signo. Entonces es como que los procesos que puedan estar viviendo es como, lo voy a poner como un ejemplo, es como, sé que ya este trabajo no me satisface, pero me duele dejar este trabajo. ¿Cómo hago para tener otro trabajo, ¿no? Entonces como que puede haber parte de ese sentimiento de Escorpio que sabe que ya a lo mejor llegó como a un tope, pero que le cuesta tomar esa decisión. Entonces los Escorpios están pasando por esa situación. Quizás Escorpio ahora mismo puede tener beneficiado los proyectos, los estudios, o sea, como que esas cosas, los viajes, los contactos con el extranjero, son cosas que los, o sea, como, vamos a decir, como la buena onda también, como lo positivo de querer de alguna manera crecer, es lo que los Escorpios pueden tener en este momento favorecido. Entonces, por eso te digo, tendría que ver a qué se refería ese astrólogo en particular para mirarlo. Pero bueno, ¿qué está viviendo Escorpio? ¿Qué va a empezar a vivir Escorpio con la llegada de la temporada de Géminis? Bueno, va a vivir muchos cambios y transformaciones, van a empezar a soltar cosas, este es el momento como de la depuración. Entonces va a ser un tiempo de eso, como de soltar, ¿no? De tomar esa conciencia de lo que estamos diciendo y decir, bueno, aquí tengo que hacer un cambio, aquí no puedo continuar igual, aquí realmente necesito que las cosas sean diferentes. Se le viene muy bien, o sea, como te dije, lo que está beneficiado en este momento tiene que ver con viajes, con disfrute, con aprendizaje, que de alguna manera van a traer beneficios en su vida. Pueden tener conflictos dentro de lo que son las relaciones como tal, relaciones de pareja, de socios, pero también pueden haber como confrontaciones con las personas del entorno. ¿Por qué? Porque Escorpio no va a estar como muy paciente, va a querer que las cosas se hagan a su forma, a su manera, y esto puede llevar a confrontaciones en el entorno. Tenemos entonces que Escorpio tiene que tomar conciencia de sus hábitos. Si estás en algún problema de salud, no es el momento de descuidarlo, sino de atenderlo con seriedad. El fin de semana para compartir con amigos, para divertirse, para relajarse, para pasar bien.
1: Bien. Bien por Escorpio entonces, y nos vamos a ir con el signo de Sagitario. ¿Qué pasa con Sagitario? Nos quedan 4 signos. A ver, Sagitario, cuéntame.
0: Vale, Sagitario habla de relaciones en esta semana, relaciones, dinero, son como que los dos temas que van a ser sumamente importantes para este signo zodiacal. Sagitario comienza con una etapa en donde lo que son los compromisos, las relaciones, o sea, las alianzas, toman como un matiz importante para aquellos que están solteros. Existen muchas posibilidades de romance o de conocer gente que de alguna manera te va a traer alegría o te va a llevar a ver las cosas de una manera diferente. Sagitario es uno de los signos que tiene que cambiar su rutina en cuanto a las relaciones. Si tú quieres hacer cosas diferentes, no puedes continuar actuando de la misma manera. Si quieres abrirte realmente a nuevas experiencias amorosas, pues tienes que también abrirte a nuevas actividades que te permitan conocer gente que vaya de acuerdo a lo que son tus intereses. Tenemos entonces que Sagitario está pasando por muchos cambios y transformaciones en cuanto a lo que es la parte amorosa. No le va a faltar el dinero, pueden venir como ayudas, inclusive cobros de dinero que a lo mejor te tenían pendientes, si eso aplica para ti. Entonces atento, porque seguramente vas a tener muy buenas noticias a nivel del trabajo. Tenemos entonces que en donde pueden haber las competencias, en donde se pueden presentar los conflictos con colegas o compañeros de trabajo, la misma noticia es que vas a tener una gran capacidad para cumplir con todos los desafíos que se te presenten a nivel laboral. Sagitario tiene que asumir con responsabilidad lo que quiere conformar en lo que es la relación de pareja. O sea, este es el momento de decir realmente qué quiero yo dentro de la relación y qué estoy dispuesto a hacer también para que esa relación funcione. Tenemos entonces que el fin de semana para Sagitario van a estar como llenos de muchísimas actividades, por lo tanto el descanso puede ser difícil este fin de semana.
1: Ok, nos vamos a ir con el signo de Capricornio. ¿Qué se viene? ¿Cómo se viene Capricornio, querida Cari?
0: Mira, Capricornio esta semana, lo que tiene que ver hábitos de salud y relaciones, creo que van a ser lo que van a marcar la pauta en esta semana. Tenemos entonces que este es otro de los signos que va a estar beneficiado desde el punto de vista de trabajo. Si están en una búsqueda, pues este es el momento también de aplicar lo que había dicho anteriormente, contactos, enviar tu currículum, dar a conocer más tus productos o tus servicios, porque este es un buen tiempo para ti para hacerlo. Y de hecho también como atreverte, que a lo mejor sabes, a lo mejor eres muy competente o tienes mucha experiencia en un área y de repente ofrecer tu servicio como un asesor, pues sería maravilloso en este tiempo. O sea, es como, ¿cómo puedes innovar en tu parte profesional o en tu trabajo? También es un buen momento para ver de qué otra forma puedes hacer tu trabajo. Posiblemente Capricornio pueda sentir como un bajoncito con respecto a su vitalidad, a su energía, pero es algo temporal. Quizás lo que en este momento le pueda estar afectando es el descanso, que pueda estar con estados de ansiedad y esto pueda estar afectando la posibilidad de dormir completo. Entonces, atentos por allí. Tenemos entonces que Capricornio a partir de esta semana, o sea, a partir de hoy, y esto va a durar hasta el 13 de junio, va a estar muy favorecido las relaciones en general. Vas a tener candor, simpatía, carisma, así que, bueno, para los solteros muchas posibilidades también románticas, para los que ya están en una relación, momentos muy agradables, y desde el punto de vista general vas a estar muy simpático, vas a tener esa como ese sex appeal que la gente va a querer sentirse cercano a ti. Tenemos entonces que es un buen momento también para hacer algún tipo de actividad física, vas a tener la energía seguramente para poderlo lograr, y donde hay que poner un poquito de orden en el hogar, con la familia, asumir las responsabilidades que solamente te corresponden, porque muchas veces te puedes como llenar de muchas cargas desde el punto de vista familiar. Fin de semana para romper con rutinas, hacer cosas diferentes, irte de viaje, estudiar, ampliar tus horizontes, reunirte con amigos, en fin. Es un poco para compartir esa parte intelectual y también, como dije, para romper con rutinas.
1: Perfecto. Nos vamos a ir con el signo de Acuario. ¿Qué pasa con Acuario esta semana, querida Cata?
0: Mira, para Acuario esta semana cobra importancia la parte romántica y también los hábitos, el cuidado corporal, el cuidado del cuerpo. Entonces yo creo que son los dos puntos que van a ser importantes para Acuario. Acuario va a comenzar un periodo en donde el carisma, la simpatía van a estar como bastante activados. Para los que están solteros, la parte romántica se activa también para ustedes. Acuario quiere vivir cosas distintas en el punto de vista del amor. Si el amor ha venido muy, como diríamos, como muy tradicional, muy tranquilo, no sé. Ahorita no se me viene la palabra, pero, o sea, Acuario, ¿qué quiere? Novedad. Diferente, hacer las cosas distintas. Oye, nunca hemos ido a bailar, vamos a bailar. Oye, nunca nos hemos ido de viaje, vámonos de viaje. Entonces eso es lo que quiere quizás Acuario en la parte romántica. Los solteros van a querer tener personas, o sea, en estos días escuché un concepto que es el sexapien, ¿no? Que es como que te enamoras es de la inteligencia. Entonces los acuarianos van a estar es como con eso, o sea, buscando ¿Qué tan inteligente eres? O sea, ¿qué otras cosas tienes tú de la vida? Es decir, te consigues con personas así, te vas a sentir bastante atraído. Excelente para hacer cualquier tipo de actividad que te permita ampliar lo que son tus conocimientos. Tenemos entonces que Acuario va a mejorar sus relaciones con colegas, compañeros de trabajo. También se viene con un bienestar, que a lo mejor hace tiempo sentía y van empezando a sentir como que se mejora todo lo que son los ambientes de trabajo y también tu cuerpo entra como en un proceso de mayor estabilidad. Y tenemos que, bueno, Acuario lo que tiene que tener cuidado es con el pensamiento, porque puede ser que el pensamiento en este momento esté siendo como fijándose más en lo que no hay que en lo que sí hay, y eso muchas veces pues afecta nuestro estado anímico. El fin de semana de Acuario puede ser que estén un poquito como revueltos en el emocional, así que socialmente a lo mejor no es el mejor momento para ti.
1: Perfecto. Ok, el último, gracias por la paciencia, Piscis, porque son los últimos, siempre me dan penita los Piscis. Bueno, vamos con ellos de inmediato, no lo hagamos esperar más. ¿Qué pasa con ellos, querida Cari?
0: Mira, Piscis, esta semana lo más importante va a ser el hogar, la familia y también romance o hijos. Creo que van a ser como los temas que van a ser más importantes para Piscis. Piscis va a estar en un proceso de cierre de ciclo. Yo llamo este proceso como que la gente se siente movilizada internamente, no es el mejor tiempo para hacer negocios, no es el mejor tiempo tampoco para dar a conocer tus productos o servicios. Todo lo que tiene que ver hogar y familia va a cobrar como una mayor resonancia y se pueden presentar situaciones inesperadas en el hogar. Puede ser desde visita, que a lo mejor te pueden traer alegrías, pero también puede estar relacionado con desperfectos que tienen que ver con la electricidad. Puede ser como computadoras, celulares, ¿cómo se llama? Refrigeradores, en fin, son como cosas que tienen que ver con la parte eléctrica. Pero bueno, lo más llamativo de esta energía es que ustedes están ahorita bajitos, o sea, están en su momento de menor energía, así que ser muy amoroso y condescendiente con ustedes mismos. La parte positiva para Piscis es que el amor, la forma de divertirse, de pasarlo bien, de relajarse, va a estar favorecido para ustedes, o sea que ese carisma que tiene el pisciano no la va a perder, se sigue continuando allí y seguramente también viviendo momentos muy lindos o bonitos con los hijos si se tienen hijos. Tenemos entonces que los piscianos van a estar como hablando con mucha seguridad, con mucha certeza, con mucha firmeza, y hay que tener cuidado al conducir porque pueden haber quizás algunos susticos con eso. Entonces, allí atento, ahí me dejaste abandonada. Bueno, tenemos entonces que con respecto a...
1: Pensé que iba a pasar piola, pero no pasa piola.
0: Entonces tenemos que el dinero es donde tiene su proceso de maduración, de crecimiento, en donde es el mejor momento también para soñar, planificar y actuar, y pero cuidado con la parte negativa, o sea, con estar pensando en negativo o estar pensando en los peores escenarios. El fin de semana para Piscis, para estar en compañía, con amigos, con familia, con la pareja, en fin, para pasarlo bien, para socializar, así que se van a sentir muy bien haciéndolo.
1: Ah, qué bueno, Piscis, ve a regalonear con los suyos entonces. Bueno, así es. Ahí estaríamos con todos los signos del horóscopo, ahí bajito está pasando el número de WhatsApp de Katherine, ¿cierto? Para la estudina, sí. Para quienes necesiten una carta astral, ¿cierto? Es muy recomendable la carta astral cuando uno está en la encrucijada de tomar decisiones en la vida. Todos estamos en la vida por eso, o queremos aclarar alguna idea, o saber qué nos está pasando, o saber cómo se vienen algunas cosas, si estamos bien en el trabajo que estamos, si estamos bien con la pareja que estamos, si estamos rodeados de los amigos que queremos tener. Entonces, es como, para este tipo de cosas la carta astral es maravilloso.
0: Sí, es muy importante porque, sabes, es como también conocer tu propio ciclo, así como estábamos hablando aquí, hablamos de los ciclos, pero de manera como mucho más general, o sea, para una persona que, por lo menos hablando del último, de Piscis, ¿verdad?, que estábamos hablando que su energía está en su mejor, que estaba muy bajita, que era como su momento de sentirse quizás como un poco revuelto internamente. Esto le puede pasar al Piscis, pero el ascendente en Piscis lo va a vivir con mayor fuerza. Entonces, es conocer qué ascendente eres, cuáles son esos meses buenos, cuáles son esos meses malos. Generalmente, nosotros intuimos lo que nos puede pasar en el año. O sea, como que tú dices, oye, este año yo me quiero mudar. Y entonces, de repente, tú ves en la carta y tú dices, oye, mira, si te vas a mudar y posiblemente esto ocurra en tal fecha, o evita hacer algún tipo de proceso en esta fecha porque seguramente no vas a estar pensando muy bien. Entonces, eso te permite planificar de una manera mucho más segura y certera. Lo que vemos aquí es solamente un ápice de lo que la astrología te puede ofrecer. Y también existe, yo también trabajo con péndulo, trabajo con, digamos, haciendo limpieza de terapia de respuesta espiritual, que es como limpiar esos programas que nosotros tenemos y que de alguna manera a veces florecen y traen obstáculos en nuestra vida, ya sea desde el punto de vista de salud, amor, trabajo. Y eso se puede hacer a través de esa limpieza. Y ahí no necesitamos la hora, sino sencillamente tu fecha de nacimiento y tu nombre, y así podemos trabajar.
1: A mí me gusta mucho eso de la respuesta espiritual, que es como similar a los registros akáshicos, que mucha gente sabe esto. Es maravilloso. Maravilloso. Sí. Yo me he visto estos temas de esa lista. Así de bien.
0: Sí, así es.
1: Oye, un abrazo grande, querida Katherine. Te extrañamos mucho. Te esperamos tener el próximo lunes. Ustedes que estén muy bien. Nosotros le devolvemos las pantallas a Ricardo Jara ahí en el matinal en línea. Saludo a todos los que han estado conectados con nosotros a través de nuestro Facebook de En Línea Maule. Cristian Sánchez dice: saludos Elena y Astrodina, que tengan una linda semana. Besos. Gracias. Para ti. A todos los que han estado en sintonía. Por la radio, como dije, Radio Mágica 89.5, por nuestro matinal en línea. Saluditos a todos, que estuvimos de cumpleaños la semana pasada, cumpliendo 2 añitos. Así que, Ricardo, ahí te devolvemos los estudios de las pantallas del matinal, porque nosotros estamos en el estudio de ahí arriba. No lo veo todavía ahí conectado para despedirnos de Ricardo.
0: Ahí no,
1: nosotros seguimos hablando. Ahí está, perfecto. Ya, muchas gracias.
0: Chao, chao, gracias.

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1: 12 horas, 36 minutos.
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2: Con el objetivo de agilizar la cartera de proyectos y fortalecer el vínculo con los gobiernos locales, el encargado de la Unidad Regional Subdere Maule, Franco Libravo, realizó una intensa jornada de trabajo en comunas del Maule Sur. En la oportunidad, la autoridad regional mantuvo reuniones estratégicas con alcaldes de las comunas de Chanco, Longaví y Villalegre y sus equipos técnicos municipales, así como también con el delegado presidencial provincial de Linares, Cristian González.
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2: Con una tasa de ocupación informal que alcanza el 33.4% en la región del Maule, afectando a más de 174.000 personas, la Dirección del Trabajo anunció la apertura de un curso gratuito y asincrónico diseñado especialmente para micro, pequeños y medianos empleadores. La iniciativa busca reducir brechas de conocimiento en normas laborales básicas y prevenir sanciones.
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10 minutos para que sean ya las 13 horas, 1 de la tarde, en este día lunes. Lunes ya. Hoy nos saludamos al santoral de hoy. Así se los saludamos a los Eric y a las Erika, hoy 18 de mayo. Bien, vamos a reiterar el pronóstico del tiempo para estos días, para la semana completa. Esta semana que viene cortada por la mitad con un feriado el jueves. Les contamos que para hoy lunes se espera un día, bueno, ya despejado después de la niebla matutina que tuvimos. Y una máxima de 17 grados, 17. Para mañana martes, cubierto variando a despejado, mínima 5, máxima 15 grados. Va a estar similar a hoy, quizá un poquito más frío, ¿eh? Porque la máxima solo es de 15. El miércoles, más frío todavía. Pero una mínima de 7, no tan baja la mínima, y una máxima de 14, ¿ya? Que variará un cielo despejado. El jueves, cubierto variando nubosidad parcial, mínima 9, máxima 13. El viernes, cubierto variando nubosidad parcial, mínima 8, máxima 14. Ese es el pronóstico del tiempo para los próximos días en Talca y gran parte de la región del Mao. Así que, bueno, no vamos a tener lluvia esta semana, para que lo sepan, según nos dice el pronóstico, ya todo puede pasar. De repente el tiempo no juega así como malas pasadas, pero todo bien, ¿ya? Todo bien. Así que no se ve lluvia, ¿ya? Para que lo sepan. 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

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Un abrazo grande, nos despedimos. 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Que tengan una muy, pero muy linda tarde. Cuídense mucho. Nos encontramos a las 13 horas en la primera edición de En Línea por En Línea Televisión y a las 21 horas en la edición central junto a Alejandro Aguilera. Estaremos juntitos ahí entregándoles toda la... las noticias de Talca y la región del Maule. Que estén ustedes muy, pero muy bien. Abríguense y cuídense de los cambios bruscos de temperatura. Chao, chao.

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1: 12 horas, 58 minutos.
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1: 13 horas, 28 minutos.
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1: 13 horas, 30 minutos.
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7: ¿Cómo están? Muy buenas tardes. Saludamos cordialmente. El lunes 18 de mayo, dando inicio a nuestro informativo a través de nuestras radios Amiga y Mágica. 14 grados tenemos hasta ahora en la capital del Maule y vamos a conocer algunos titulares para esta jornada. Más de 100 agresiones a funcionarios de la salud registra este año 2026. Ante ello, el Servicio de Salud del Maule desarrolla una jornada regional de prevención. Delegación presidencial reconoce a deportistas maulinos por el éxito obtenido en el Campeonato Sudamericano de la Juventud desarrollado en Panamá. Hospital Regional destaca la importancia del diagnóstico genético precoz en enfermedades denominadas raras. Y en su aniversario 56, CONAF Maule reconoce trayectoria y compromiso de sus funcionarios. Vamos al detalle de las informaciones. Recibimos esta hora el reporte de Miguel Francisco García. Miguel, ¿cómo está? Buenas tardes.
8: ¿Qué tal? Buenas tardes. Inés Marcán también, Roberto Ramos Vega, las tardes, sonido, fuego y enjambre, informaciones del ámbito policial, Inés, que se registraron durante el fin de semana, uno de los hechos más graves, el que estuvimos reporteando desde la ruta 5 Sur, pasada a las 2 de la mañana, en el kilómetro 56, pista poniente, frente a Coesca, en dirección sur, Maule, en donde se registraba esta colisión múltiple, con volcamiento de tres vehículos, tres automóviles, un camión tres cuartos, que impactan por alcance, y esto genera que dos automóviles, terminó uno de ellos cayendo un canal de regadío, un segundo desintegrado al costado derecho de la vía entre la carretera y la ruta principal frente a Maule 256 y un camión tres cuartos completamente destruido lamentablemente en uno de los móviles que quedó precisamente en la ruta 5 sur, en dirección hacia el sur, en la mediana, en la pista de aceleración, había una víctima fatal ocupante de este automóvil, al menos 4 involucrados, 3 de ellos lesionados, uno grave, derivado hasta el Hospital Regional de Talca, que generó tacos kilométricos durante la madrugada de ayer en dirección hacia el sur, buses interprovinciales, camiones, automóviles que tuvieron que ingresar por el Tabaco, desviado por carabineros por caletera y a la altura de Pueblecillo, retomar nuevamente la ruta 5 sur en dirección hacia el sur, había una densa neblina, Garuga y un frío, pero impresionante durante la madrugada de ayer, cerca de, menos uno o cero grados. Hacía un frío, pero tremendo en la ruta 5 sur, como está la imagen atrofada a través del fanpage de linamaule.cl. Antes ya se había registrado otro accidente en la ruta Putú Constitución, en donde un accidente de tránsito del tipo colisión termina con una persona fallecida y dos heridos. En el mismo lugar, a pocos kilómetros del mismo lugar, donde una joven adolescente de 17 años de edad murió atropellada. En la comuna de Constitución, ruta Putú Constitución, vale decir, dos accidentes que dejan similar cantidad de víctimas fatales. Esta mañana, operativo masivo desarrolló la PDI en conjunto con Seguridad Ciudadana, Carabineros, para poder establecer a las personas que en este minuto venden comercio ambulante en el sector de la macroferia, especialmente establecer si lo hacen con su situación migratoria regular en el país. Además de retirar los toldos que nuevamente se instalan personas extranjeras ante los reclamos permanentes que realizan los comerciantes de la macroferia y por disposición municipal, ya que no mantienen ningún tipo de permiso, fueron erradicados nuevamente en la operación Barrido en todo lo que es el perímetro de la 18 Oriente, entre prácticamente las 5 y prácticamente las 16 Norte, donde se agrupan gran cantidad de comerciantes ambulantes ahí en el sector del parque industrial, que ha sido uno de ellos que también ha marcado la pauta noticiosa de las últimas horas. Así es que son varios los hechos policiales, algunos intentos de robo se registraron durante la madrugada de ayer, como están imágenes en Lina Maule, que afectaron a varios locales comerciales sin detenidos, y se verificaba si habían cometido robo Caracol 1 Sur 2 Oriente, como también 6 Oriente con Tosura, donde también habrían ingresado delincuentes hacia el interior de locales comerciales. En área del tiempo van a estar, por supuesto, a través de la distinta plataforma de linamaule.cl. Y marchando con Roberto Rovega. Tengan ustedes una buena semana. Todos buenas tardes.
7: Muy buenas tardes, Miguel. Vamos rápidamente a otro ámbito de la salud, de la nota, digo, en el área de la salud, ya que con el fin de promover ambientes laborales seguros y fortalecer el trabajo preventivo en la red asistencial, el Servicio de Salud del Maule realizó la primera jornada de capacitación para líderes de la red de salud, buen trato y prevención de agresiones a funcionarios del área, instancia dirigida a directores de hospitales y atención primaria de toda la región. Las agresiones hacia los funcionarios de la salud han registrado un aumento muy relevante en la red asistencial del Maule durante los últimos años. De esta manera, durante este, ya se contabilizan 102 incidentes en la red asistencial, un poco más de 4 meses del año. De mantenerse la tendencia, la proyección anual podría superar las 300 agresiones registradas durante el año 2023, manteniendo el problema como uno de los principales desafíos en materia de seguridad funcionaria para la red de salud regional. Durante la capacitación, el director del Servicio de Salud del Maule, Jaime Bertolotto, destaca la relevancia de avanzar en estrategias institucionales que permitan proteger a los funcionarios, fortaleciendo el trabajo preventivo y la convivencia laboral.
9: El tema de las agresiones hacia los funcionarios es una situación que se ha comenzado a presentar en nuestra red y en la APS de manera mucho más frecuente de lo que antes se veía y de lo que nosotros esperábamos. Sin duda, esta es una situación que nosotros tenemos que empezar a abordarla de manera muy seria y de manera con todos los equipos, con el objeto de que podamos tener soluciones que nos den más tranquilidad a los funcionarios y también evitemos que esto se produzca.
7: Bertolotto explica que esta primera instancia regional busca instalar capacidades preventivas y generar una mirada común frente a este tipo de situaciones.
9: Esta jornada lo que busca es hacer un lanzamiento de estos temas, que es la agresión hacia los funcionarios, en conjunto con el buen trato, con el objeto que los directivos, que fueron los citados tanto de hospitales y de APS, puedan empezar a tomar este tema como un tema institucional y como un tema relevante dentro de su gestión.
7: Uno de los principales módulos estuvo a cargo del abogado Ernesto San Martín, jefe del Departamento de Asesoría Jurídica del Servicio de Salud del Maule, quien abordó las responsabilidades legales e institucionales frente a situaciones de violencia en establecimientos de salud. Durante la exposición enfatizó la necesidad de avanzar hacia modelos preventivos y respuestas institucionales integrales.
10: Hemos compartido la visión de que la mera respuesta penal o bien judicial, ¿verdad?, frente a las agresiones, es insuficiente para el abordaje de las agresiones de usuarios contra funcionarios de la salud. La verdad es que esto requiere un abordaje integral que se desarrolla a través de la elaboración de protocolos, la implementación de protocolos, de la socialización respecto de cuáles son las técnicas para poder desescalar los conflictos cuando estos se están desarrollando, como también hacer un análisis de inteligencia previa, dónde está la repetición de incidentes para abordarlos de manera preventiva.
7: Durante la capacitación se hizo entrega de herramientas prácticas y recomendaciones orientadas a reforzar la seguridad funcionaria y la capacidad de respuesta de los establecimientos de salud. Entre las principales medidas destaca identificar servicios y horarios con mayor exposición a incidentes, reforzar protocolos institucionales y canales de denuncia, capacitar equipos en comunicación efectiva y técnicas de desescalamiento, mejorar medidas de seguridad como iluminación, cámaras y botones de pánico, favorecer la coordinación entre equipos clínicos y personal de seguridad, garantizar apoyo psicológico oportuno a los funcionarios afectados y analizar cada incidente para mejorar continuamente los procedimientos institucionales. En la jornada, además, se abordó el impacto psicológico y emocional que generan situaciones de violencia a los funcionarios de la salud, considerando factores como estrés, ansiedad, desgaste emocional y afectación del clima laboral. 3:39, rápidamente vamos al ámbito deportivo y gubernamental, ya que el gobierno celebró a los deportistas que representaron al país en los Juegos Sudamericanos en la Juventud Panamá 2026, que fue un mega evento continental disputado entre los días 12 y 25 de abril, donde más de 1.500 atletas de 15 países compitieron en una de las principales vitrinas del deporte formativo sudamericano. La cita dejó un balance histórico para Chile. El Team Chile alcanzó su mejor desempeño en este tipo de competencias juveniles, sumó 60 medallas, 18 de oro, 15 de plata y 27 de bronce, superando lo desarrollado en Rosario 2022, donde obtuvo 15 preseas doradas y consolidando nuevamente al país en el quinto lugar del medallero general. El delegado presidencial regional, Juan Eduardo Prieto, valoró el encuentro con la delegación maulina, reafirmando el compromiso del gobierno con el desarrollo deportivo regional.
11: Como gobierno seguiremos fortaleciendo el deporte, seguiremos apoyando a estas jóvenes promesas y estamos muy contentos de haber tenido la posibilidad de haber escuchado su experiencia y sobre todo de compartir los desafíos que se vienen para adelante.
7: Por su parte, la Seremi de Deportes, Francisca Mardones, destaca que este reconocimiento pone en valor el esfuerzo colectivo detrás de cada resultado.
12: Hicimos un pequeño reconocimiento a todos los deportistas de la delegación que participó en los Juegos Suramericanos de la Juventud en Panamá y que hace poquito vienen llegando, y quisimos darle este reconocimiento por haber clasificado, por sus resultados deportivos. Algunos también ganaron medallas, pero lo más importante, el reconocimiento, es por su esfuerzo, por la perseverancia, y estuvieron invitados no solamente los deportistas, sus entrenadores, su familia, porque sabemos que este es un gran esfuerzo de un tremendo equipo, que lo que queríamos era que como región todos nos sintiéramos apoyados y que podemos llegar a salir adelante para lograr lo que los chiquillos se propongan.
7: Entre los hechos destacados sobresale la medalla de bronce obtenida por la arquera linarense Javiera Chacón Bustamante en tiro con aro compuesto, logro que ratifica su crecimiento competitivo y el sólido proceso técnico que lidera su entrenadora Soledad Rojas. En tal sentido, la arquera maulina Javiera subraya que su experiencia internacional refleja años de preparación y los desafíos que enfrentan los deportistas de regiones.
13: Fue una experiencia excelente, siento que es una sensación que no puedo repetir con nada más, que es una emoción y es el reflejo de todo el esfuerzo que hice durante todo ese tiempo para poder llegar a los Juegos.
7: En individual, Javiera Chacón clasificó décima a nivel sudamericano, en equipo mixto lograron el cuarto lugar y en equipo femenino lograron medalla de bronce. A ello se agrega la destacada actuación de la curicana Florencia Rojas, quien integró la posta femenina chilena de 4x400 metros, que alcanzó medalla de bronce, además de instalarse la final individual de los 400 metros vallas, donde finalizó en el séptimo lugar sudamericano. 3:42. Póngame atención, ya que el Hospital Regional destaca la relevancia del diagnóstico genético precoz en las enfermedades raras. El Hospital Regional de Talca continúa fortaleciendo sus prestaciones de alta complejidad en atención genética clínica, una especialidad clave para el diagnóstico oportuno de enfermedades poco frecuentes y para definir tratamiento adecuado de manera precoz dentro del Maule. Uno de los casos recientes corresponde al diagnóstico de síndrome de Costello en una paciente pediátrica, que es una condición genética rara que afecta múltiples sistemas del organismo y requiere seguimiento médico integral y permanente. Para la familia, contar con un diagnóstico claro marca un antes y un después en el tratamiento de la menor. Así lo relata Constanza Morales, madre de la paciente.
14: Gracias a todo este proceso con el genetista se pudo obtener esta información rápida. Al principio teníamos miedo, dolor, incertidumbre, llanto, porque ya sabíamos que todo se había descartado y finalmente fue como otra alteración genética la que se presentó. Todos nosotros no sabíamos que íbamos a tener el especialista. Nos dijeron cuando la encontraron la primera alteración de Ana Mariana, no, y nos citaron. Después nos dijeron que iban a estar más especialistas dentro del comité, pero nunca nos dijeron que eran genetistas. Y cuando lo vimos ahí, en realidad fue un alivio para nosotros.
7: Por su parte, el especialista en genética del Hospital Regional, doctor Daniel Amato, explica que el síndrome de Costello corresponde a una enfermedad genética poco frecuente, producida por alteraciones en un gen relacionado con el crecimiento y desarrollo celular. Al respecto, pone en relieve el tener un diagnóstico claro de las enfermedades calificadas como raras.
15: Tener un diagnóstico clínico como el síndrome de Costello o las rasopatías en general o cualquier síndrome genético, que muchas veces no tiene un tratamiento en específico. Sin embargo, el hecho de tener el diagnóstico ya confirmado nos permite adelantarnos a posibles complicaciones y obviamente hacer algo al respecto. Para eso es que se plantea hacer vigilancia en base a las cosas o las características clínicas que sabemos que pueden presentar los pacientes, y en base a eso obviamente podemos cambiar un poco el curso y la evolución de ese síndrome.
7: El especialista agrega que las prestaciones genéticas permiten identificar patologías complejas que muchas veces presentaron síntomas inespecíficos o difíciles de reconocer clínicamente en las etapas iniciales. Por su parte, la doctora Brenda Arteaga, jefa de la Unidad de Niños y Adolescentes con Necesidades Especiales en Salud, destaca la relevancia de contar con este tipo de herramientas diagnósticas dentro de la Red Pública de Salud, especialmente para pacientes pediátricos con enfermedades poco frecuentes.
16: Desde que contamos con el genetista, a pesar de que no en todos los pacientes se logra confirmar el diagnóstico rápidamente, porque también se requiere el estudio o la compra de servicio para el estudio genético como tal, al menos tenemos la posibilidad de contar con un diagnóstico probable que pueda ser el causal de todas las manifestaciones clínicas de ese paciente. Y por lo tanto, de esa forma podemos orientar un poco más toda la estructura y el plan de tratamiento que se diseña para cada uno de los pacientes.
7: Señalar por último que actualmente el Hospital de la Ciudad de Talca cuenta con equipos multidisciplinarios especializados para el abordaje integral de enfermedades genéticas y poco frecuentes, fortaleciendo la resolutividad regional y acercando prestaciones de alta complejidad a las familias de la región. 3:45, vamos a una breve pausa y regresamos con más noticias en línea.
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7: Muy bien, estamos de regreso. Estos días ha hecho mucho frío en la mañana y eso que aún estamos en otoño. Sin embargo, ya se están tomando algunas medidas gubernamentales para enfrentar la temporada invernal que se nos avecina. Vamos a escuchar la nota preparada por Sandra Riquelme.
19: Este lunes se dio a conocer la entrega del cupón gas licuado, un apoyo único que busca mitigar el impacto del alza de los precios de los combustibles en los hogares más vulnerables del país. El cupón tiene un valor de 27 mil pesos por hogar, de acuerdo al Registro Social de Hogares vigente al 16 de abril. El Maule son 536 mil hogares que se verán beneficiados con el beneficio. Así lo dijo la mañana de este lunes el delegado presidencial Juan Eduardo Prieto.
20: Y la invitación es a todas las personas hoy día que se acerquen a través de la página web cupondegas.gob.cl para que se inscriban, y mientras antes se inscriban,

0: 30 de junio en pondegas.gov. Frente a esta temporada de invierno del gobierno, dieron a conocer que en toda la zona habrá 10 albergues para personas en situación de calle, 3 en Talca, 3 en Curicó, 1 en Molina y 3 en Linares. Por su parte, el municipio de Talca está trabajando coordinadamente con el Mideso para implementar los albergues, los cuales estarían a partir de junio funcionando. Y en caso de detectar a una persona en situación de calle, se puede avisar al 800-104-777, opción 0, para que los equipos de desarrollo social puedan ir en ayuda. Buenas tardes.
1: Bien, está claro, entonces está un poco engorroso, ¿eh? Porque hay que inscribirse para poder acceder a este cupón de gas. Vamos a estar repitiendo la página en los otros programas también de nuestras emisoras. Bueno, vamos a otro ámbito, ya que en una ceremonia que se hizo acá en Talca, CONAF, Región del Maule, conmemoró el aniversario institucional número 56, instancia en la que además se reconoció la trayectoria de funcionarios que cumplieron 20, 30 y 50 años de servicio en la institución. En la actividad participó el director regional de CONAF, Miguel Ángel Muñoz, el seremi de gobierno, Hans Heyer, dirigentes sindicales, jefaturas regionales y funcionarios de esa corporación. Se destacó en la oportunidad el aporte histórico de CONAF en materia de protección de los bosques, conservación ambiental, prevención y combate de incendios forestales, arborización urbana y desarrollo sustentable de los territorios, relevando además el rol que han cumplido generaciones de trabajadores en el fortalecimiento de esa institución. El director de CONAF Maule, Miguel Muñoz, destacó el compromiso de los trabajadores y el cambio institucional en un contexto de importantes transformaciones, relevando el trabajo desarrollado junto a los equipos regionales y organizaciones sindicales.
2: Hemos trabajado con cada uno de los trabajadores, con los sindicatos, en este momento complejo donde nos estamos transformando de un servicio de CONAF a un servicio forestal. Por otra parte, las áreas silvestres protegidas van a pasar al SVAP y nosotros tenemos sentimientos encontrados al respecto, pero estamos haciendo los mejores esfuerzos para que ese traspaso de conocimiento, de administración, de cuidado al medio ambiente, en el nuevo servicio también mantenga al menos el piso y la base de nuestra experiencia.
1: En la ocasión fueron reconocidos 11 funcionarios con 20 años de servicios, además de la funcionaria Ramón Isabel Retamal Garcet por 30 años de trayectoria institucional, y especialmente Dante Bravo, quien cumplió 50 años de servicio en CONAF. El seremi de gobierno, Hans Keller, valora el compromiso y la vocación de servicio de quienes forman parte de esta institución, destacando la contribución permanente al desarrollo ambiental y territorial de la región del Maule.
3: Bueno, destacar los 56 años de historia de CONAF, un aporte gigantesco a nivel nacional y también regional. Hoy, en esta ceremonia, además, pudimos reconocer el trabajo de 20, 30 y 50 años de servicio. Una ceremonia colmada de emociones, de historias, de recuerdos, en donde pudimos destacar también la trayectoria de cada uno de los galardonados.
1: Finalmente, señalar que la ceremonia culminó con una fotografía oficial de aniversario, un espacio de camaradería entre funcionarios e invitados, en el marco de esta nueva conmemoración de la historia institucional de CONAF en la región del Maule. 3:51. En otro ámbito de la noticia, nos vamos a ir a, si no me equivoco, para el Maule Sur. Con el propósito de agilizar la cartera de proyectos y fortalecer el vínculo con los gobiernos locales, el encargado de Subdere, Franco Libravo, realizó una intensa jornada de trabajo en algunas comunas del Maule Sur. En la ocasión, la autoridad mantuvo reuniones estratégicas con alcaldes de Chanco, Longaví, Villalegre y sus equipos técnicos municipales. También con el delegado presidencial provincial de Linares, Cristian González. Los encuentros se enfocaron en tres ejes principales: estado de las obras actualmente en ejecución, la planificación de las nuevas iniciativas a postular durante este año y la priorización de proyectos que impacten directamente la calidad de vida comunitaria. Franco Libravo fundamentó su visita a las comunas del Maule Sur en respuesta a instrucciones emanadas del nivel central.
4: Nuestro subsecretario Sebastián Figueroa nos ha pedido estar en los barrios, recorrer territorio, escuchar a los alcaldes y trabajar de manera cercana con las comunas. Así estuvimos con Villalegre, Longaví, Chanco y además con el delegado presidencial de Linares, revisando los proyectos que ya tenemos en ejecución y también conversando sobre las nuevas iniciativas que vamos a levantar para este año. Como Subdere, nuestro compromiso está en mejorar la calidad de vida de las personas, fortaleciendo los territorios de la región del Maule, siempre con una gestión cercana, eficiente y conectada con las reales necesidades de la comunidad.
1: En tanto, el delegado Cristian González reafirma que las instrucciones entregadas desde el Ejecutivo es avanzar en el requerimiento que hacen las comunas.
5: Tuvimos una productiva reunión con el jefe regional de Subdere en el marco del mandato del presidente de la República, José Antonio Kast, de avanzar con sentido de urgencia las prioridades de los territorios. En esta instancia, revisamos el estado de distintos proyectos de la provincia de Linares y abordamos las principales prioridades para este 2026, con foco en seguir impulsando iniciativas concretas que mejoren la calidad de vida de nuestros vecinos y vecinas de la 8.

0: comunes.
1: Los alcaldes finalmente valoraron la presencia de las autoridades en terreno, destacando que el apoyo de Subter es fundamental para concretar anhelos históricos de la comunidad que muchas veces no pueden ser financiados únicamente con presupuestos municipales. En otro ámbito de la noticia, la Dirección del Trabajo lanzó un aula virtual para MIPYMES. Con una tasa de ocupación informal que alcanza el 33,4% en el Maule, lo que afecta a más de 174.000 personas, la Dirección del Trabajo anunció la apertura de un curso gratuito y asincrónico diseñado especialmente para micro, pequeños y medianos empleadores. Iniciativa que busca reducir brechas de conocimientos, normas laborales básicas y prevenir sanciones. El curso disponible en la plataforma DT MIPYME aborda infracciones críticas como la falta de contratos escritos, el no pago de cotizaciones y errores en el registro de asistencia. Al finalizar, los participantes van a recibir un certificado oficial del servicio. Además, este programa sobre informalidad, la plataforma de TEMIPYME, cuenta con un catálogo diverso que incluye capacitaciones acerca de la ley Karim, seguridad laboral, normativa general. Destaca además el curso de sustitución de multas por capacitación, que es una herramienta clave para aquellos empleadores que han optado por este beneficio legal para regularizar su situación. Vamos a escuchar lo que señalaron el director nacional del trabajo, David Odo, y a nivel regional, el Seremi del área, Edwin Castillo.
2: Este curso está alineado con uno de los objetivos más importantes de esta dirección, enfrentar la informalidad laboral. No solo cursando multas, sino acompañando y guiando a los empleadores y empleadoras con el fin de acompañarlos para el cumplimiento de la legislación laboral.
3: Este curso online para que las MIPYMES se capaciten en normativa laboral básica es una iniciativa muy importante de la Dirección del Trabajo, porque así se refuerza el cumplimiento de estas empresas con los derechos legales de sus trabajadores y trabajadoras, y se reduce así también la informalidad laboral.
1: Este curso, digamos finalmente que es gratuito, se encuentra disponible en la plataforma DT MIPYME en el link https://mipymes.dt.gov.cl. Muy bien, y antes de irnos, en un balance positivo en la región del Maule durante este primer trimestre, hicieron las autoridades. De acuerdo a los últimos datos, además del Centro de Estudio y Análisis del Delito, la región experimentó una baja sostenida en los delitos de mayor connotación social, consolidando una tendencia a la baja en la actividad criminal. El delegado presidencial regional, Juan Eduardo Prieto, junto al Seremi de Seguridad, Germán Parra, detallaron que los delitos contra la vida e integridad de las personas disminuyeron en 5,1%, mientras que los robos violentos bajaron 2,2%, sumando un total de 487 casos policiales en este periodo. Además, el informe reveló una mejora significativa en los delitos contra la propiedad no violenta, los cuales alcanzaron a 3.706 casos, lo que representa una caída del 7,4% en comparación al mismo trimestre del año pasado. La realidad regional está alineada con las cifras nacionales, donde los robos violentos cayeron 13% en el desglose país. Destaca las disminuciones en robos con violencia e intimidación, menos 16,9%, y robos violentos de vehículos, menos 18,3%. Pero pese a las cifras optimistas, las autoridades fueron enfáticas en indicar que la gestión de seguridad para el resto de este año se va a centrar en áreas críticas que aún muestran resistencia, como por ejemplo violencia intrafamiliar, incivilidades en barrios comerciales y los delitos vinculados al tráfico de drogas y armas. Muy bien, con esta nota ponemos punto final a edición central de Noticias en Línea. Gracias por estar junto a nosotros. Quédese, viene Gigante Deportivo. Buenas tardes.
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5: Amiga Mágica, le indica la hora.
6: 13 horas, 57 minutos.
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5: Amiga mágica, le indica la hora.
6: 13 horas, 59 minutos.
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0: Hola, ¿qué tal? Buenas tardes. Es un placer estar con ustedes en esta jornada de día lunes 18 de mayo ya. Entramos en la parte final de un nuevo mes de este 2026 que ha sido realmente, desde el punto de vista deportivo, para los que quieren a Rangers, para los que lo siguen, para los que han estado toda la vida acompañándolos, realmente negro, realmente para el olvido, realmente desastroso. Está saliendo muy cara la práctica de los señores que llegaron nuevos al rojinegro. 12 partidos sin triunfos, sin director técnico, sin gerente deportivo. Hoy solo queda sacarse el sombrero con la hinchada rojinegra, que una vez más estuvo a la altura, una vez más acompañó en masa, una vez más se hizo presente, pero de vuelta solo recibe y recibe golpes, lamentablemente. Don Félix Rodrigo Ruiz me acompaña en esta jornada de día lunes. También Roberto Ramos Vega en los controles de Amiga y Mágica. Juan Carlos Cortés en la sala de edición. Víctor Tomás Díaz González en la dirección y producción general. Y también, por supuesto, saludar a toda la audiencia que nos privilegia, nos da muestras de fidelidad semana a semana. Agradecer la espectacular sintonía, compañía que nos dispensaron el día sábado con la transmisión del partido. Nos hubiese encantado como equipo entregar otro resultado, narrar un triunfo de Rangers. Lamentablemente no se da. Estamos ante el peor Rangers de la historia, por lo menos hasta el momento. Un desastre el equipo y ya uno no sabe de qué agarrarse. ¿Cómo estás, Félix? ¿Cómo te va?
1: Hola, Pablo, el saludo a Roberto, a toda la audiencia del Gigante Deportivo, que muchos ya están escuchándonos a través de la plataforma de Facebook. Dejen su comentario, ¿qué opinan? ¿Qué les parece todo lo que ha pasado en esta temporada 2026? ¿Es como para una historia, para una película de terror, de cualquier cosa? Porque a este Rangers le ha pasado absolutamente de todo en esta temporada. Y lo más trágico es que no ha ganado un solo partido. Carece de un 9, de un jugador que marque diferencias. No se jugó el partido como correspondía. Sabía que jugarlo a dientes apretados, yo lo había señalado, que para mí eran dos partidos importantes en este cierre de campeonato. Uno con San Felipe y el otro contra Santa Cruz acá en casa. Porque ¿qué vamos a pensar de que este equipo va a ir a sacar puntos a Calama? O que le puede rescatar puntos a Wander. Ahí yo creo que algo más aterrizado. Pero pensar de que este equipo la va a ir a ganar a Cobreloa, yo creo que es algo utópico. Entonces comienzan ahí las vacilaciones, las desconcentraciones, un equipo nuevamente, porque es un partido que ya mejoran un poquito, pero no gana. Después, a la otra semana, vuelven los fantasmas, pero un equipo que sorprende porque nadie quiere la pelota, todos le tienen miedo al balón, se esconden, no hay un jugador distinto, no hay un líder, uno que mande, que por último dentro los motive. Entonces, es una sumatoria de cuestiones, y para colmo de males, cuando termina el partido se ve a un Jaime Vera derrotado, que como que no tiene respuesta, y al final la cuestión es lo más sencillo en esta época del año, cuando los resultados no se dan, para descomprimir el ambiente, para calmar un poquito a la hinchada que ha sido lo mejor de la temporada, ocurre esto, de que se va un técnico y ahora ya están viendo otras alternativas. Esperemos que la elección sea la correcta, que sea la idónea, un técnico que venga acá a mandar el camarín, pero que trabaje de buena manera y que consiga resultados. Acá no sacan nada con traer a alguien muy cuadrado si al final no les va a sacar trote desde lo deportivo. Así que ahora está en manos de los directivos poder conseguir el técnico para este tramo final de la inicial rueda y ya abocarnos a lo que va a ser la segunda etapa de este campeonato, donde ahí hay que tirar toda la carne a la parrilla. Y además está el tema de los refuerzos, donde ahí el técnico Jaime Vera había estado liderando esta conversación, algunos diálogos con jugadores, pero ahora hay que esperar cuál va a ser la respuesta y lo que diga el nuevo técnico, que debería conocerse durante la semana, porque por ahora el interinato corresponde a Carlos Videla, quien estaba ahí en la serie de proyección. Así que todo mal en esta temporada 2026. ¿Cuánto nos gustaría que fuese distinto? No es que seamos pesimistas, es la triste realidad de la tienda piucana, que no gana, que no juega absolutamente nada y que ahora ya está muy complicado en la tabla. Ahora a esperar un 2-1, una promoción, porque esto tiene que variar. El hincha va a estar. va a estar presente en el partido con Wander, no me cabe ninguna duda, pero hay que hacerle algún cariñito a todo este forzado hincha que a esta hora está escuchando el trabajo del Gigante Deportivo.
0: Sí, a ver, Jaime Vera se va obviamente porque no pudo ganar ningún partido y no pudo sacar a Rangers del pozo, pero Jaime Vera se va porque no se puede echar a 18 jugadores, esa es la verdad. Sí, eso es. Y Jaime Vera se va porque los que armaron este plantel, algunos ya están fuera, pero el resto que queda ahí tampoco se puede autoechar. Sí, eso es. Porque él es un... Jaime Vera era el eslabón más débil en la cadena, porque dependía de lo que dijesen los dirigentes. Y el hilo siempre se corta por lo más delgado. Si es la decisión correcta o no, el tiempo lo dirá. Por lo que yo sé, lo de Vasai está pero prácticamente muy, muy encaminado. A menos que se hayan puesto a leer las redes sociales o algo que lo haga dudar. Porque en realidad yo he leído ahí las reacciones respecto de la eventual llegada de Vasai y no es del agrado de la gran mayoría de la gente, me atrevería a decir. No salió bien de Magallanes, eso hay que comentarlo. Terminó demandando al club. No levantó al equipo en su momento. Para eso lo llevaron, después llegó Miguel Ponce y lo salvó a Magallanes. Así que, no sé, si me dicen Vasai, Vera, yo me quedaba con Vera. Te lo digo así, honesta y francamente, no creo que sea el técnico para el momento de Rangers. No lo veo aguantando críticas dos o tres fechas cuando el equipo no camine.
1: Es de genio corto el hueso.
0: Ojo con eso. Y ayer lo tenían muy, muy avanzado. Muy, muy avanzado. Entonces, yo no sé si está cerrado o no, si se abrieron otras posibilidades, a lo mejor tú tienes más información ahí. Lo que yo sé, él estaba ahí muy, muy cerca y él sería.
1: Y al otro que llamaron fue a Cavalieri, sí, que cerró las puertas de inmediato. Con
0: de
1: todo
0: hecho,
1: este
0: tenemos la declaración de Cavalieri.
1: Y ya lo vamos a escuchar, así que llamaron a dos o tres nombres.
0: Es que era él, era Vasai o Cavalieri, por lo que sabía.
1: Con ventaja y igual, a mí esa era la información. Yo no estaba en la zona, poca señal de paseo, pero después ya me fui informando de lo que estaba ocurriendo con este Rangers que está metiendo más... o está dando información o noticias más fuera de la cancha, que se va este, que llega este otro, que el resultado, que este está con licencia, que chocó, que el ultrafutbolístico. Entonces, ¿cuándo va a llegar el momento de que Rangers pueda ya comenzar a pavimentar un camino por el éxito, por el de ganar partidos, por el de darle una alegría a la hinchada? Ese Rangers no se ve por ahora y eso es lo que más preocupa, porque en el partido con San Felipe se vio un equipo, pero paupérrimo en todas sus líneas, feble en la defensa, que le marcan goles inocentes, que el equipo no tiene un poder ofensivo, que nadie se echa el equipo al hombro. Y en lo futbolístico ya estas cuestiones que mejorar.
0: Es que en lo futbolístico ya podríamos decir lo que se ha dicho todo el año, o sea, te hacen goles de lateral. Una cuestión como del ABC del fútbol, que en laterales no te pueden marcar. De una inocencia, en el segundo gol Cortés va a marcar como que Rangers estuviese, no sé, 10 puntos escapados. Viejo, juégate la vida, dientes apretados, no te pueden sacar un centro con tanta facilidad. La jugada de los punteros, que uno puede decir dentro de todo es lo más rescatable de Rangers, sí, pero terminan una jugada bien. Terminan con un centro bueno, y si no hay nadie bueno, que digamos el centro era bueno, faltó el 9, pero hubo varias jugadas que también se terminan en cualquier lado, entonces... el equipo es un desastre, sí, esa es la verdad. Y ojo que con Vera mejoró. Con Vera mejoró en algunos pasajes.
1: Partido por medio, uno sí, otro no.
0: O sea, yo creo que el otro día sintieron lo que se estaban jugando y no hubo capacidad de colocar lo que este plantel no tiene. No le puedo pedir pera al Olmo, jerarquía. No hay jugadores de jerarquía hoy en Rangers. Y eso se sintió. Y un San Felipe que jugó lo que tenía que jugar nomás y te ganó con prácticamente nada. Entonces, al final
1: ha sido nombre, Pablo.
0: Mira, ha sido todo mal porque que no se quisieron traer más jugadores en su momento, se dijo que el 9 no iba a rendir, no rindió, terminó siendo desvinculado antes de incluso del primer semestre. ¿Y cuánta plata se ha gastado en finiquito? ¿Cuánta plata se ha gastado en pagarle a los técnicos que se van?
1: Buenas decisiones.
0: Todavía no se cumple un semestre y vas a tener tres técnicos. Yo creo que no se ha tomado el peso a esta situación. Mira, el técnico que llegue, pongamos que todavía está abierta la posibilidad y puede ser otro. Pero el técnico que llegue, si no termina el año, es porque Rangers se va a la C. Es así de simple.
1: Sí, porque debería levantar con el que viene.
0: No te queda más camino.
1: Pascuero, hay que decirle.
0: Exacto. Porque si tienes que sacar a un tercer técnico, es porque ya los números no te dieron por absolutamente ningún lado. Entonces la elección del entrenador en este momento tiene que ser extremadamente cuidadosa.
1: Eso y los tres jugadores. Yo creo que ahí se juega la vida el equipo de Rangers. El hecho de mantenerse en la categoría, elegir bien al
0: técnico. ¿Tú hubieses sacado a Vera?
1: En este momento no, pero si ya era inconsistente y no ganaba ningún partido la primera, yo creo que ahí ya no daba.
0: Pero es un problema de técnico.
1: Yo creo que no, de jugadores. Yo creo que acá estos jugadores.
0: Entonces ahora, la decisión que se toma de sacarlo, yo no lo hubiese sacado. Hubiese bancado la derrota nomás. Yo no lo hubiese sacado. Porque
1: ha cometido errores, Vera.
0: Todos los técnicos se equivocan, y más con un plantel tan limitado como el que hay. Pero ahora,
1: con el chico de O'Higgins en el segundo tiempo, ni siquiera Rodrigo Muñoz.
0: Ahora tienes que ver si Basay, qué jugadores quiere Basay, ¿cierto? O el que sea, perdón, porque no está, por lo que yo sé, no está cerrado, pero es
1: en la carta, hoy
0: sí,
1: ahí.
0: Sí, el que está.
1: ¿Y qué quiere venir? Ese es el otro tema. Porque no todos quieren venir, los técnicos y jugadores, por el momento, el presente de Rangers. No quieren agarrar un fierro caliente.
0: Entonces, ya, va a haber que echar pie atrás lo que a lo mejor se había avanzado con algún jugador, reevaluar. Bueno, yo creo que el diagnóstico en general va a ser el mismo. Pero a lo mejor los jugadores que Vera decía así, a lo mejor Basay dice no. O no se había avanzado con nadie y los nombres que estaban sobre la mesa se dejaban caer para como tranquilizar el ambiente.
1: Pero ahí no, eso no sé, pero de que conversaron, de que dialogaron,
0: que hoy día puedo pensar muchas cosas
1: y todo eso era una realidad, pero yo no sé si estaban espera por hacer algo,
0: pero todos sabíamos que al final que Pinares no iba a llegar.
1: No, aquí venía Rangel
0: en este momento.
1: Había que ofrecerle hartas lucas, se le ofrecieron, ni con eso el jugador quiso venir a Rangel.
0: 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La idea es que el cuerpo técnico esté esta semana, el nuevo cuerpo técnico. El tercer cuerpo técnico de Rangers en menos de un semestre. Yo ya, la verdad es que esto lo... Fíjate que leía una nota ahí que es el peor equipo de Sudamérica.
1: Vergüenza.
0: De Sudamérica.
1: Si ahora estamos con vida, el equipo talquino tiene alguna chance porque hay otro equipo similar. Exacto. Tan malo como sí. Rangers.
0: No, y si hoy ojalá pierda. Si llega a ganar hoy.
1: Porque por eso hoy, numéricamente, pero de acuerdo a la historia, lo que ha ocurrido años anteriores, ningún equipo se salva. De hecho, hemos hablado con todos los estadísticos de Chile y ninguno dice que se podría salvar a Rangers, pero como hay otro equipo tan malo como Rangers, como es Santa Cruz, está esa opción, y además que en la última fecha se enfrentan, entonces Rangers aún tiene esa posibilidad, así que esperemos encomendarnos de que el cuadro donde dirige ahora Dalcio Johannoli no gane ningún partido, a lo que hemos llegado para poder salir.
0: ¿Te toca con Wander y con Cobreloa?
1: Yo creo que está difícil estos dos partidos.
0: 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Ojalá uno esté equivocado y sea un problema de que lo pueda arreglar el entrenador. Ojalá que lo pueda arreglar el entrenador. Claramente ese entrenador, el que llegue, el que sea, va a tener que pegar, pero sé con el clavo con los refuerzos. No se puede equivocar en ninguno. En ninguno. Y cruzar los dedos para que no te pase lo que puede pasar. Lesiones. A lo mejor atinas con los refuerzos. Juegan 1 o 2 partidos.
1: Lesionado.
0: Expulsiones. En este clima que se comienza a dar cuando los equipos se meten tan abajo. Jugadores que se salen de las casillas. Un manejo emocional súper delicado. Por eso yo insisto, ojo con el técnico que van a traer.
1: Sí, es fundamental no equivocarse ahí.
0: El camarín es frágil.
1: Y la nona, tú dices que se demora mucho en... O sea, a mí me gusta el técnico, pero...
0: Pero que mira, Jaime Vera también era un... Para mi forma de verlo, sin haber sido partidario de que llegase, creo que mostró que no era un mal técnico. No. Fíjate, y me van a decir, no ganó ningún partido. Pero el equipo tenía una idea de juego o algo así. Ya.
1: Es que los jugadores, aunque venga cualquier técnico, yo lo que hablaba aquí.
0: Y la nona, si uno lo ve en su equipo juegan bien, pero se demoran en partir.
1: Ni Luis Enrique, ni Pepe.
0: Y por ejemplo, con la U de Conce, al final metió el último golpe y el último sprint y logró quedarse con el campeonato. Y la primera rueda fue ahí. Regular la de la U de Conce. Entonces, hoy Rangers necesita a alguien que sea resultadista y que le llegue el mensaje a los jugadores desde el punto, yo siento que desde el punto de vista anímico, más allá de la táctica, la técnica, desde lo emocional, porque ¿cómo levanta esas cabezas hoy día que si son los peores del campeonato por lejos?
1: Están apelando a ese perfil de técnico, algún técnico que los aleone, que le entusiasma, que los motive.
0: Sí, una cosa...
1: Pero debe ser el complemento.
0: Una cosa es aleonar y otra cosa es látigo. Son cosas distintas. Pero son cosas distintas.
1: Sí, pero yo las dos, tiene que ver con las dos. Las dos cuestiones, aquí con el látigo y que entren, como es que no han tomado los partidos como debe asumir cada jugador, Pablo, si el partido este con San Felipe como que no habían ganas. O sea, tiene que partir porque no, es que ahí, el jugador tenga una actitud adecuada,
0: yo creo que
1: profesional.
0: Ahí es cuando se nota, cuando un equipo juega así como Rangers jugó este partido, es que se nota...
1: No de la pera.
0: En buen chileno les tiritó la pera. Porque yo creo que la emocionalidad, lo que se está jugando... supera esa rebeldía que debe tener un futbolista cuando las cosas no se están dando.
1: ¿Y por qué arranque? Eso es lo que yo digo.
0: Porque es un plantel que carece de jerarquía. Es un plantel que no tiene liderazgos. Tú los ves en la cancha y es un grupo de jugadores que prácticamente... Bueno, lo dijo Jaime Vera, no se hablar...
1: No se hablar en el
0: camarín. Y en la cancha no se pueden mandar un WhatsApp para decir, oye, la estamos cagando. ¿Cierto?
1: Sí.
0: Entonces... tienen que acertar en el técnico, tienen que comprender que no hay margen de error para este entrenador, no lo hay, porque si vas por un cuarto entrenador es porque ya está en el horno total.
1: Olvídalo.
0: Y que tienes que acertar con los refuerzos, que tienen que ser jugadores que además tengan una capacidad de liderazgo que hoy Rangers no tiene en la interna, y que te va a tener que mandar una rueda de equipo campeón en la segunda, porque has sacado 3 de 36... Y si ve el panorama, quedan 9 puntos en juego y reza porque saques 2. Yo creo que se le puede empatar a Wanderers, porque sí. Los partidos con Wanderers siempre tienen un condimento
1: partido
0: especial.
1: Cerrado, por último, ya,
0: metí el bull y listo, chao. Empataste a 0, a 1. Ellos también tienen esa sensación de que cada vez que juegan con un equipo que está en el suelo, le abren una ventana. Y Cobreloa, ¿no? Cobreloa de ir a cumplir el partido. O
1: sea. Y la final es con Santa Cruz.
0: Exacto.
1: Eso ya. Ahora lo que hablábamos de que en el partido con Wander y Santa Cruz, creo que es el momento de poder ampliar la convocatoria. Creo que es el momento de un 2x1.
0: Hay que jugar con 10.000 personas.
1: Si estaba llegando 6.000, 5.000, 6.000, sí. 12.000, 10.000.
0: Sí.
1: Y va a llegar el hincha.
0: Si el hincha va a llegar.
1: Si el hincha va a llegar, creo que es el momento.
0: Deberían anunciarlo a la brevedad, ojalá.
1: El tema pasa que este equipo.
0: Además, es viernes, no juega, fin de semana largo para el
1: grupo. No, lo que estamos hablando, Pablo, con 12.000, ¿cómo entran estos jugadores?
0: No, pero.
1: ¿Se podrán
0: algo tendrán que sacar? Por último, que se sienta la localía, otra cosa, que haya otro
1: el ambiente. Amor propio que aparezca en algún momento, este plantel.
0: 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Llegan muchos mensajes, de verdad. El muro está lleno, la gente está comentando, pero a cada segundo lo agradecemos, por supuesto. Voy a leer algunos y espero que entiendan los que no alcance, y en el segundo bloque también leemos más. Robin Rodrigo, hola gigante, saludos, despiden al segundo DT y llega un tercer DT a Rangers. La gran pregunta, hoy se movió justo. Nicolás Ignacio Ruiz López, Mejía renuncia, Hans Vega Rivera, la nona Muñoz debería ser. Nicolás Ignacio Ruiz López, al principio me pasó lo mismo, se están moviendo los mensajes donde llegan muchos. Jaime Sepúlveda, no es que Basay no sea del agrado, son sus estadísticas las que nos sirven. Si no le va bien, fijo, nos deja demandados. En lo personal, se me acabó la paciencia con la directiva. José Díaz, buenas tardes muchachos, buen programa. Creo humildemente que Vera pagó los platos de Valiente, él sabía lo que venía. Ahora el que venga debe apretar a los jugadores, ya creo que tienen bastante culpa. Nicolás Ignacio Ruiz López, Rangers es un club de practicantes, partiendo por Mejías y Fernández, Felipe Alberto González, Felipe Alberto Méndez, perdón. Damián González corrió, pero no fue capaz de sacar un centro bueno, centro al pie en vez de la cabeza. O sea, ¿de qué estamos hablando? Teresa Carreño Gaona, un bono para que jueguen y saquen a Rangers del lugar. No son profesionales, pero el bono los incentiva. Patricio Alejandro Carrasco Valenzuela, Basay no es para Rangers, a Magallanes lo tiene demandado. Basay en mechita corta. Jeremías Pavé, yo creo que Ranger paga sueldos muy buenos, entonces si juega bien o mal, un jugador le van a pagar igual. En cambio, en otros equipos, quizás paguen un poco menos, saben dónde gastar la plata. Seba Saavedra, horrible gestión de los nuevos propietarios, demasiada pasividad, nulo proyecto deportivo, el manejo comunicacional, dice Álvaro Alejandro. El único que quería venir y les dijo que saca esto adelante se llama Óscar del Solar. Ahora ya lo queremos. Dunas Duras, habíamos traído un técnico que le sacó trato a un equipo muerto físicamente gracias a Segovia y el innombrable Durán. Vera jugó los primeros partidos con futbolistas que no corrían, estaban logrando mejorar y cosas extra futbolísticas, lo vuelven a voltear. Solo faltaba esperar tres fechas, traer dos goleadores y un mediocampista. Vera lidió con autogoles, con carencia de finiquitos, se generaban llegadas a diferencia de Durán. Éxito, profe, Rangers sigue siendo Rangers. Parece que quieren descender para comprarle el 100% del club y quedar a cargo de dirigentes amateur. José Javier Garrido Serpa, los defensas más blandos, sin miedo, o sea, con miedo, dice. Se han movido ahí los mensajes, por eso no alcanzo a leer muchas veces todos. 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En El Gigante nos indica 14:23. Vamos al corte y regresamos.
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0: segundo bloque de Gigante Deportivo. Y bueno, el tema ahora es el nuevo entrenador. Hubo contactos con un técnico que ya había logrado sacar a Rangers de un momento complejo. Creo que más difícil este momento, sí, que lo que le tocó, sin quitarle ningún mérito a Germán Cavalieri, en absoluto. Él salvó a Rangers el 2023, estaba en una posición complicadísima. No lo dejaron para el 2024, aunque le dijeron que iba a ser prioridad y lo dijeron públicamente también, finalmente no lo dejaron. Y ahora lo llamaron, Félix, para que viniese a hacerse cargo del equipo. Pero incluso gente que se enteró allá en Arica también le consultó a Cavalieri post partido frente a Antofagasta respecto de la posibilidad de volver a Rangers. ¿Te parece?
1: Escuchemos, ¿sí? Sí, era importante poder tener la palabra de uno de los candidatos que tenía Rangers para poder sustituir al pillo, Jaime Vera. Una alternativa, Germán Cavalieri. Y por otro lado, estaba lo del hueso Basay, que eso se mantiene ahí como una posibilidad más cercana. Así que les entregamos el contexto de lo que está ocurriendo hoy con Rangers. Y por ahora escuchamos a Germán Cavalieri, que conversó con Primera B Chile, y esto fue lo que señaló el ahora gerente de
0: San Marcos
1: de Arica. No es el técnico, porque algunos me preguntaban, ¿es el técnico? No, es el gerente de este equipo, pero esto fue lo que señaló.
2: Sí, hubo acercamientos, pero bueno, estamos en un proyecto muy importante y nada, no es el momento. Si bien uno no descarta volver a dirigir, esa es la realidad, pero no es mi momento, estoy acá en un proyecto y queremos no dejarlo a mitad de camino, así que vamos a seguir continuando con lo que estamos haciendo y esperemos que tenga un final feliz, en lo que todos queremos.
0: Ya, mira, yo tuve la oportunidad ayer también de dialogar un rato con Germán Cavalieri, y más allá del momento de Rangers, que es pero horrible, él está muy bien desde el punto de vista personal al tener un cargo de gerente deportivo, y eso le ha permitido estar un poco más cerca de su familia. Y me comentó directa y francamente, se necesita alguien que esté con la energía al 100 para sacar a Rangers de este momento. Y él no se siente con la energía al 100 para dirigir.
1: Para estar en el día a día.
0: Así que, claro, porque no es que no quiera dirigir, de acuerdo a lo que me dio a entender, porque Ranger vaya último, no es eso. Es un momento personal distinto el de Cavalieri hoy. Y además que le está yendo bien en Arica. Entonces tú sumas todo eso, conjugas todo eso, inició un proyecto, le dieron confianza, la gente allá en Arica le dio mucha confianza a Cavalieri, incluso ahora está a cargo, veía ahí, de una campaña de socios, de generar más adhesión al cuadro de Arica. Entonces también, si partía, era ser desleal en cierta medida con gente que le ha dado la confianza y la posibilidad de tomar decisiones importantes. Fue muy criticado el año pasado Cavalieri porque sacó a muchos jugadores de Arica y se tuvo que bancar y comer esas críticas. Pero el tiempo le ha dado la razón a partir de los resultados, porque el año pasado San Marcos llegó a semifinales de la liguilla, perdió de manera muy estrecha con Cobreloa, y ahora el equipo es el único invicto en la B. Ya no lo dirige él, lo dirige el que era su ayudante técnico, Iván Sandrock. Pero el proyecto de Arica está funcionando, está caminando. Entonces, conjuga que tienes la posibilidad de estar más cerca de tu familia, conjúgala con el hecho de que le está yendo bien en Arica, en otro desafío. La respuesta estaba más que de cajón, yo creo, pero sí lo llamaron. Y sí querían que volviera.
1: En las posibilidades que se manejan en Rangers para poder continuar con esta lamentable temporada, nos vamos al tablón virtual, a algunos mensajes que nos han llegado. Don Ervin Correa, un gran saludo al Gigante Deportivo. Le doy las gracias al señor Jaime Vera por su esfuerzo, valentía de aportar con su experiencia a sacar del caos a Rangers. Pero ni el mejor entrenador del mundo podía sacar a este equipo. Usted trató, pero con jugadores como Moya, que no entienden el modo de juego, mal los tiros libres, las pelotas detenidas y mucho más. Gracias por su aporte y en el futuro le vaya muy bien. Por favor, no Ivo Basay, dice don Ervin Correa. Y por otro lado, el Nico Ruiz Vilches, que es de allá de Vilches, Nico Ruiz, que es de Vilches, que es de San Clemente, no que ha pillado Vilches, Nos dice, saliendo un poco de lo deportivo, no pueden haber estadios así en el profesionalismo. Una ordinariez los baños, unos verdaderos vertederos. Unas personas en sus lugares son indignos. Los equipos profesionales deberían obligarlos a tener lugares dignos para los hinchas locales y visitantes. Ese estadio de San Felipe es una ordinariez y más, te apedrean por todos lados. Un niño salió lesionado y la barra juvenil hizo primera línea y protegió a la barra. Orgullo de llevar estos colores en el corazón. Rangers es su gente. Así que el Nico Ruiz, que es de Vilches, de ahí de San Clemente, que siempre nos escucha, el saludo cordial para él, que viajó hasta San Felipe y nos mandaba ahí algunas fotos de lo que era el recinto sanfelipeño, que no está acorde para un evento del profesionalismo, pero ya sabemos lo que pasa acá en Chile.
0: 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Por lo que entiendo, el técnico debería estar ya, si bien hay un interinato, debería estar esta semana y uno deduce que si llega esta semana va a dirigir frente a un Wanderer que además viene muy bien, que le ganó 3-0 a Curicó, que le han hecho muy bien los muchachos jóvenes que estaban en la cantera, que bueno, hicieron historia ganando la Copa Libertadores de América Sub-20 y los han ido incrustando ahí, y Wanderer está peleando el campeonato. Vas a jugar contra un equipo que está peleando el campeonato, vas a ir a Calama a enfrentar al que hoy es el puntero y te vas a jugar la vida en la última fecha frente a Santa Cruz.
1: Sí, un rival complicado el elenco Caturro, que ha ido escalando posiciones y que está ahí en una zona que le corresponde a un equipo con historia, a diferencia de este Rangers que pasan los partidos y aún no puede conseguir los puntos necesarios, es decir, ganar algún partido para dejar atrás esta seguidilla de malos resultados. Así que es una buena alternativa en condiciones de local. Ahora hay que esperar cuál va a ser la resolución y la reunión con las autoridades, cuánto va a ser el aforo, cuánto va a ser la parcialidad de Wanderina, que va a poder marcar presencia acá en el Estadio Fiscal Iván Pocholo Azócar, ya que el partido está programado para este día viernes. Van a pasar rápido los días. Es sándwich este fin de semana, recordar jueves, que el jueves es feriado. Y el día 22 de mayo se va a jugar acá en Talca este partido importante, la antepenúltima presentación, porque luego Rangers le queda jugar con Cobreloa y remata con el cuadro de Santa Cruz en casa. Es el camino que le queda a la tienda Viducana, que por ahora espera por su nuevo estratega.
0: 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Dígame.
1: Mire, otro mensaje que nos llega desde Villalegre. Cristian Castro dice, nos saluda, dice, al menos yo no necesito cariñito ni 2-1, y se necesita que de una vez por todas hagan las cosas bien y se invierta para salvar la categoría. Si Rangers anda bien, en vez de 2-1 yo pago el doble y con ganas. Saludos, Cristian. Así que quiere sí o sí que abran la billetera, que elijan un buen técnico y que los jugadores que llegan le impregnen un poco de jerarquía. Pero lo que hemos hablado en reiteradas oportunidades, hemos repetido mil veces, de que en esta época del año es muy, pero muy complicado el mercado de fichajes.
0: Sí, es complejo, hay pocas opciones en realidad.
1: Muy pocas.
0: Y Rangers no se ha caracterizado por atinar en los fichajes de mitad de año. A ver, ¿cuántos te han servido realmente?
1: Cervetti del año pasado, algo.
0: ¿Y quién más?
1: No, en la segunda parte poquito.
0: Incluso hay algunos que han llegado y se han ido casi de inmediato.
1: No, sí, claro, entonces, por eso es que hay que reforzar y potenciar los equipos a principios de año. Si ahora va a ser muy complejo con los jugadores que han hablado, ha sido muy difícil. Y la semana pasada hablamos que, por ejemplo, todavía Figueroa, que era la carta uno para llegar, va a seguir en el fútbol.
0: ¿Y quién los va a elegir?
1: La gran interrogante. La gran interrogante, porque ahora no está el técnico y estos días está perdiendo tiempo.
0: No hay director deportivo.
1: Determinar quién va a ser el 9, aquí me preocupo, 9, Pablo. Si a ese es que ir a buscar. Si el 9, ¿cómo va a ganar partido? O sea, es algo básico del fútbol. Y lo que tú señalas, ¿quién va a asumir esa responsabilidad de elegir al 9 y a los refuerzos? Porque todos los equipos se están moviendo.
0: Sí, porque con el ojito que tuviste para traer a Rivas, con el ojito que tuviste para traer a Muñoz, ya, pero Muñoz ha jugado, ha corrido, ya puede estar en el plantel, pero el uno que trajiste no sirvió absolutamente de nada. Herrera no sirvió absolutamente de nada.
1: Nada.
0: Ha tenido posibilidades. Entonces, ¿quién va a elegir?
1: Ahora llegó un chico de O'Higgins y entró él en el segundo tiempo buscando alguna variante al técnico, imagínate, o sea, la desesperación total.
0: Claro.
1: ¿A quién acudo? O sea, el técnico ya no lleva a quién echar mano. Pero creo que al primero que debió colocar fue a Rodrigo Muñoz. Sí, lo colocó 5 minutos y ahora llega un jugador de afuera y lo coloca más minutos.
0: ni en el fútbol amateur, porque en el fútbol amateur te hacen esperar el primer partido.
1: Tienen que jugar los que han hecho
0: juegan los que son de la casa, ¿no? Sí,
1: los que han todos los partidos, los sí, que nunca se van a ir,
0: a menos que te falte uno, o sea, llegaste
1: por
0: con 10
1: a jugar. Me sorprendió eso de que...
0: No, esto es una locura, de verdad.
1: Ha pasado de todo, Hernando, eso ya... Nada me sorprende.
0: Es demasiado pichanga, perdónenme el término, pero es demasiado pichanga lo que está pasando con Rangers. Esta es una institución profesional, tómensela de esa manera, por favor. Y traigan un técnico que levante esto. Y acierten en los refuerzos, que si no... Imagínate que estamos recién en mayo y tercer entrenador. Y ahora... Yo insisto, ¿de qué te agarras tú para traer a Ivo Basay?
1: Sí, ¿cuál es
0: ¿Cuál el argumento? Así como que tú digas, oye, si no, ¿es un experto en salvar?
1: Él, sí, yo creo que no es el indicado. Yo creo que puede ser más compleja la situación del hueso Basay. Fíjate, los jugadores...
0: Harta gente de fútbol me comentó eso.
1: Sí, no genera un buen camarín. Entonces, o sea... Veamos bien todo este tema, porque después puede ser muy tarde.
0: Es que el remedio puede terminar siendo peor todavía. Cuando ya creemos que no puede ser peor, en Rangers se ha demostrado que puede ser peor.
1: Y la fórmula que emplea el técnico no es la mejor. El hueso Basay en este caso, yo creo que no es el indicado
0: para este momento.
1: No es el indicado. Hay que buscar un técnico.

0: No necesitas figuras que a la primera o a la segunda de cambio te van a enrostrar su currículum, que jugué aquí, que jugué allá.
1: Oye, si el equipo de San Felipe ninguna figura, puros cabros.
0: Corrieron, ¿no? Y te ganaron.
1: Listo.
0: Hicieron lo que tenían que hacer. Entonces, de verdad, ojo, pero ojo con la elección del entrenador.
1: Sí, se juega la permanencia, Rangel, con la elección, creo yo.
0: Es clave. Acá tú te juegas el quedarte en la B o irte a la C, dando en el clavo con el técnico y con los refuerzos, obviamente, porque el que sea, Rangel necesita Harry Potter a esta altura, que lo pueda salvar, va a tener que llevar refuerzos, pero no se pueden equivocar en el nombre. Y si van a traer a alguien que va a estar enemistado a los pocos días, estamos complicados. 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El muro opina. Mingo Troncoso Muñoz, deben traer a Del Solar. Él tiene huevos, dice. Dale, rojinegro. Eduardo Alberto Merino Contreras, ¿y quién puede ser indicado disponible en el mercado? La nona pregunta. Yo hubiese esperado hasta mitad de año y hubiese...
1: Yo Jaime, a la nona que a...
0: Sí, yo igual.
1: Que a Basay.
0: Sí, yo igual. Pero yo hubiese esperado hasta final de semestre y hubiese, Jaime, elija usted los refuerzos y vamos a darle con todo. Porque creo que lo demás es perder el tiempo y... Perder el tiempo para los refuerzos, perder el tiempo en que venga otro técnico, le agarren la mano, a ver si se llevan bien con él o no. Hans Vega Rivera dice, traigan a Nanona Muñoz, que no sea porfiado los encargados del club. Mauro 80, perdían ocasiones con el arco enfrente, 5-6 por partido. No sé si hay un DT que solucione eso.
1: Oh, el gol que se perdió a Cervetti.
0: Santiago Wanderer es una tromba, el equipo titular está en la banca y los canteranos están imparables, dice Luis Guti. Pablo Arco dice, no, Basay, no. Así lo coloco, va. Álvaro Alejandro, el experto en sacar muertos es Cheo Ramírez, lo hizo con la U de Conce. A la U de Conce la levantó, pero viene capa caída en el último año. Pero a la U de Conce la levantó. Pablo Arcos, el DT Vera se equivocó en sacar a Ibáñez en los últimos partidos y no sacar a Moya. Esos fueron sus errores, dice.
1: Sí.
0: Álvaro Alejandro,
1: oportunidad a Moya igual.
0: En la defensa Silva la toma y le pega el pelotazo para arriba. Nada de hilvanar algo, no se sale de atrás y de crear algo. Juan Carlos, ojalá que Moya sea por un buen tiempo banca y de una vez por todas demuestre que es un jugador, si se puede llamar, profesional. Jaime Patricio Pérez Zapata, Basay no tiene buen currículum. No, por favor, no más de lo mismo. Vayan por la nona. Son los mensajes que nos llegan a esta hora. 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En El Gigante nos indica 14.51. Segundo corte y regresamos.
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8: Tercer bloque de Gigante Deportivo. Saludamos a don Víctor Aventaño, que toma los controles de Amiga y Mágica, y la cordial despedida, por supuesto, a don Roberto Ramos Vega, que ya se retira luego de una larga jornada laboral. Y la música que nos acompaña también nos indica que es tiempo de viajar en el baúl de los recuerdos, en las efemérides en rojinegras con Félix Rodrigo Ruiz.
9: Y nos vamos a la historia de Rangers, porque un día como hoy, pero el 18 de mayo del año 97, de inmediato se me vienen grandes recuerdos, porque Rangers ahí le ganaba por 1-0 de visita a Cobresal por la primera vez del fútbol chileno, es decir, le fue a ganar al cuadro cobresalino allá en el estadio El Cobre, en El Salvador, con el arbitraje de don Guillermo Jara. La única conquista fue del Chasca, de Manuel Andrade, en el minuto 84, cuando ya parecía que repartían puntos ranguerinos y cobresalinos, apareció el talquino para decretar esa única conquista que le dio el triunfo al cuadro de Raúl Toro y que a la postre celebraría esa temporada del año 97. La formación del Piducano fue la siguiente, con Erwin Concha bajo los tres tubos, con el perrito Mario Garrido por derecha, Milcar Valercia, Nelson Correa y Javier Cáceres por izquierda en esa última línea. El Conejo, Ricardo Díaz y Eduardo Pinto. ¿Quién iba a querer pasar con esos dos volantes de contención que pegaban.
8: Hay que ponerme canilleras.
9: Con actitud, con ganas. Ahora no existen ese tipo de jugadores. Eladio Rojas, además, destacó Ramón el Chopper Castillo, estuvo en ese equipo, ingresó Manuel Andrade. En el segundo tiempo, de igual manera, se vistió de corto Pascual de Gregorio. Eduardo Santos fue al campo de juego a los 84 por el Dunga Eduardo Pinto. Así que eran nombres importantes y que dejaron huella bajo la dirección técnica de Raúl Toro, ya que se consiguió el objetivo final ese año 97. Fuente de toda esta información, el diario El Centro, el antiguo diario El Centro. 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
8: 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Para usted, ¿es imperativo que el técnico llegue esta semana? ¿O podría Ranger tomarse un espacio de tiempo y encontrar bien algún nombre?
9: Yo creo que si se van a tomar el tiempo es para tomar una buena decisión, que sea un entrenador que cumpla con las expectativas o lo que se necesita por estos días. Creo que hoy el Hueso Basay no es el idóneo, y si se van a tomar un tiempo, bienvenido sea. Pero creo que acá se juega la mitad de lo que es el hecho de mantener la categoría. Por un lado, la elección del técnico, y la otra mitad es la elección de estos jugadores, de los refuerzos, de los tres que te permite el reglamento, porque con lo que hay, cero jerarquía, acá tienen que llegar jugadores que vengan a hacer un aporte, y por eso digo, ojalá por mí llegara luego, pero si van a elegir mal, pues digo, hay que elegir bien. Yo, si se quieren dar un tiempo, dale, te la compro. Pero después no debe ser cosa que el que elijan no tenga al final la capacidad de sacar adelante este tema. Si acá hay que buscar uno que venga a poder remecer el camarín, que venga con la idea clara y simple, Pablo. Si aquí no podéis venir a cambiar mucho, acá yo creo que tiene que ser un técnico resultadista, que juega a ganar, y si va ganando no se les que aguantar. Si acá no hay mucho más que hacer en el fútbol, y sobre todo en la primera vez, jugar a los resultados. Si vas ganando, aguantar y tratar de que te hagan los menos goles posibles.
8: Basay, Mario Salas, estoy tirando nombre, ¿eh? Cristian Muñoz, Cheito Ramírez, ¿quién más se me puede quedar?
9: Cavalieri dijo que no, pero esas eran las opciones. Ya, pero el otro que hablaba, en el joven, pero
8: para mí Fabián Marzuca.
9: No creo que sea.
8: Es que en este momento no tiene la expertise para llegar a un equipo como...
9: Mario Salas lo nombraste, ¿cierto?
8: Sí, dije Mario Salas, la nona. Cheito Ramírez y Basay. Sí, por ahí de esos cuatro, si de ti dependiese.
9: La nona, uno. No. Dos Ramírez. Tres Salas, cuatro Basay. Ese es mi orden.
8: Yo no traigo a Basay.
9: Yo tampoco. No es el momento.
8: No.
9: No, y la forma de que encara no.
8: Pero bueno, que tomen la mejor decisión, y si llega, porque al final claramente uno puede opinar muchas cosas, el que sea, que le vaya bien nomás, porque aquí lo que se está jugando Rangers es su honor deportivo, toda su historia. Son 124 años que se va a jugar Rangers en 18 partidos que restan.
9: Así que ahora... Yo creo que estos días son full reuniones, muchas reuniones, dialogando con técnicos para poder conseguir el que va a tener la tremenda responsabilidad, que es de tratar de superar a Santa Cruz. Sí, acá yo creo que no hay otro discurso. Superar a Santa Cruz, porque mejorar, ¿qué más?
8: O sea, de hecho hoy día la hinchada rojinegra va a estar apoyando a Temuco, si eso es así. Así de duro y crudo es el panorama, porque si llega a ganar Santa Cruz... A rezarnos, a comenzar hay que empezar a... No, y el tema es que después la próxima semana te toca con Wander y va a estar en la misma. Si llega a ganar Santa Cruz, porque está difícil ganarle a Wander. Después va a Calama, que pierda de nuevo Santa Cruz, y después ahí...
9: que pierda todo Santa Cruz.
8: O sea, sí, ¿cómo va a depender tan? ¿Cómo va a estar tirándole malas vibras a otro para salvarte?
9: El equipo de Don Dalcio.
8: Además, Dalcio ya no le ha ido bien en sus últimos clubes, por lo menos aquí en Chile, eso es verdad. Pero un técnico resultadista. Es un técnico que tiene en su espalda haber sacado a equipos desde abajo. El mismo Rangers, en el 2012, cuando lo llevó a semifinales, él tomó un equipo que estaba peleando abajo. Entonces, puede que llegue con un aire nuevo a Santa Cruz y se le complique más el panorama a Rangers. Entonces, no hay... Yo te lo digo honestamente, si van a traer un técnico para decir que hicieron algo rápido nomás,
9: no,
8: porque ¿cuántas probabilidades tienes de sacar puntos en estos tres partidos viendo lo que ha hecho Rangers? Son bajas. Entonces, a lo mejor una de esas con algún trabajo de algún interino acá, además el partido de Wanderer está a la vuelta de la esquina el viernes.
9: Cortito.
8: ¿Cuánto alcanza a trabajar un técnico nuevo? Piénsenlo bien, tómenselo con calma, porque se juegan 124 años de historia. 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Nos está pillando el tiempo, sí.
9: Un saludo a don Héctor Bruna, que nos saluda, siempre nos escucha, el abrazo cordial para él. Y él decía que es muy mala la decisión de sacar a Jaime Vera en Rangers. No es problema de técnico, dice, simplemente no tenemos plantel. Y ojalá que no sea Ivo Basay el nuevo técnico. El saludo para usted, don Héctor Bruna, siempre tan atento con lo que pasa con el rojinegro.
8: Aquí llega el mensaje. Andrés Saavedra, Basay no sirve para Rangers. Pablo Arcos, que va a estar alentando a Temuco, o sea, a Santa Cruz, para que gane
9: Temuco,
8: que juegan hoy. Hugo Valdi dice, ayudan a los dueños que no saben dónde va la micro. Juan Carlos, así es, Basay no. Indica. Son algunos mensajes. Braulio Vasco Rojas, tremendo club y con tres puntos. La cabeza está fallando. Reaccionen, por favor. Nos está llevando a los potreros. Luis Guti, el DT que llegue tiene que traer dos delanteros, un creador y un central. Si es que devuelven a Plaza o Cortés, no los van a devolver.
9: Y a Cortés no se puede. O sea, a Plaza no se puede. Y Cortés sería la alternativa.
8: Sí, pero tiene que haber acuerdo de los clubes de ambos. Y por lo que sé, no habría. Aunque llegue Bielsa, con la calidad de jugadores que tiene Rangers, no se logrará nada. Son mejores los penecas de... y nombra un club amateur, no lo voy a nombrar por un tema de respeto, porque no tienen culpa los penecas para estar haciendo esas comparaciones. 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En el Gigante nos indica 15:12, vamos al último corte y regresamos.
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5: De regreso en el último bloque de Gigante Deportivo. ¿Usted tiene alguna novedad ahí del nuevo potencial técnico de Rangers? Sí, informaciones que hay que decirlo. Claro, va variando.
6: Sí, porque tal como lo hemos dicho acá, que no se pueden equivocar y es por eso que estarían viendo otras alternativas y lo de Vasai se mantendría ahí, en stand-by. Hay que ver otras alternativas.
5: Se enfría un poquitito.
6: Se enfría, sí, un poco. Lo de el hueso Ivo Basay.
5: Hasta ayer era la principal carta.
6: Me parece bien, sí.
5: Y estaba muy cerca. Sí.
6: Cavalieri ayer era las dos opciones, sí. Cavalieri y Basay. Pero con el paso de la jornada, Cavalieri dice que no, Basay mantenía el sí, pero hoy día todo cambia. Así que sí. Esto yo creo que va a tardar algo, un par de días, para tomar la decisión. Y por eso van a ir avanzando la jornada y vamos a llegar encima del partido. ¿Tú crees que el técnico, al que no sé si llega el jueves o miércoles, no alcanza a trabajar nada? Entonces lo más seguro por ahí es que
5: deberían definir si Rangers va, yo creo que
6: va a ser de Carlos Videla por ahora.
5: Claro, que si no tienen el entrenador de aquí a mañana, yo creo que lo más sano sería decir ya Rangers afronta el día viernes con un entrenador interino para que el propio interinato también tenga el conocimiento de que va a tener la responsabilidad de estar en ese partido y que los jugadores también sepan y traten de entender lo que se les va a tratar de transmitir durante estos días también, que yo siento este partido ya pasa mucho más por lo emotivo que por algo netamente futbolístico, y tratar de desde ahí construir algo para sumar el día viernes. Un empate ya me parecería positivo, pero no sé si sea lo más sano apurar tanto el proceso, entendiendo lo que te va a jugar en la elección del entrenador. Porque aquí sí que ya no te puedes equivocar. O sea, yo insisto, en lo que compartimos el primer bloque diciendo, si Rangers tiene un cuarto entrenador es porque prácticamente es porque se va a la tercera división del fútbol chileno. Entonces, ojo, el técnico que viene tiene que llegar hasta final de año para salvarte.
6: El saludo para Nelson Muñoz, que ahí manda un mensaje de todo lo que ha ocurrido durante este último tiempo. Dice, buenas tardes amigos del Gigante, escribo este mensaje con motivo de que a pesar del mal momento que está pasando el club, me da pena, también debemos detenernos a comentar lo ocurrido en la galería con los hinchas del partido contra Unión San Felipe. Uno no respalda los hechos de violencia, pero lamentablemente y por primera vez desde que voy al estadio con mi familia me tocó vivirlo. Mi hija fue alcanzada por una piedra en su estómago arrojando por la parcialidad local, y mi hijo tuvo una crisis de pánico. Lo único que pedía era irse y no volver más. Es una impotencia vivida en ese momento, y lamentablemente estos hechos quedan al margen por lo que pasa desde dentro del club. Ahí yo creo que hay que realizar ahí alguna descarga por lo que ha ocurrido. Muchos hinchas nos escribieron, Pablo, durante el fin de semana, por lo asqueroso que estaban los baños, y además este tema de las agresiones que recibieron por parte de la hinchada sanfelipeña.
5: Qué lamentable, ¿eh? Yo siempre reflexiono sobre lo mismo cuando pasan estos hechos. Falta mucha educación en este país, mucha educación. Porque la educación, no lo digo de saber algo, saberse una fecha, saber resolver un ejercicio matemático, entender cómo funciona el cuerpo humano, no lo digo de conocimiento específico. Lo digo a partir de los valores que significa la educación, lo que se transmite. Y en la educación hay una situación que es básica, que es el respeto. Y cuando tú respetas al otro, no se te va a ocurrir agredirlo, lastimarlo, mucho menos tirarle una piedra, sea de donde sea. Aquí no, para mí aquí los colores no cuentan. Es un tema de ser humano. Lamentablemente pasó esto el otro día y siempre va a ser condenable, siempre va a ser repudiable. Vengo escuchando hace años que se va a implementar la mano dura en los estadios, todo el cuento. Sigue pasando lo mismo. Yo creo que este país no va a cambiar hasta que se haga una inversión a largo plazo en educación.
6: Sí, así que les agradecemos a nuestros hinchas, a los seguidores de El Gigante, que han entregado ahí su versión respecto a lo que ocurrió ese día. Rodrigo García González igual andaba con sus hijas ahí en el estadio y tampoco tuvo una muy buena experiencia en este partido. Así que el saludo para toda la audiencia. Mucha gente hoy, Pablo, compartiendo el trabajo al Gigante. Y en lo último, indicar que ya tenemos finalistas en la Copa de Campeones Regional en serie de honor. Un Talquino y un equipo de Molina. ¿Por qué? Porque Seminario hizo la tarea, confirmó su buen momento. El actual monarca regional, los dirigidos de Manuel Monono González, empataron 0-0 ahí en la cancha de Racing de San Clemente, pero habían ganado 3-1, así que firman la posibilidad de ir por la corona. Y por otra parte, cuando todos pensábamos que iba a ser una final de equipos talquino con la Brilla El Sol, que había rescatado un empate en el suelo molinense, finalmente fue el cuadro de Santa Elvira que le gana por 3-2 a la Verde Amarela y saca pasajes para la gran finalísima. Hoy, 17:30 horas, será la reunión de coordinación para definir dónde va a ser la finalísima, a qué hora, qué día, así que estaremos informando oportunamente. Vamos a estar presentes ahí como Gigante Deportivo para tener ahí la información, y además se está desarrollando la Copa de Campeones en 35 años. Varios equipos avanzaron de ronda a la tercera. Una de las sorpresas fue la derrota, la eliminación del equipo del 21 de mayo, que tenía un tremendo equipazo, pero perdió contra San Antonio Lamas.
5: Quedó así muy que complicado en la ida. Perdió 5-1.
6: Y después empataron 2-2.
5: Sí, me comentaron que hubo un desconocimiento respecto de las bases.
6: Mal ahí.
5: Que se pensaba que no había
6: diferencia. No había diferencia. Eso ocurre en la categoría de 45 años y de 50 años, que no hay el tema de los goles. Y cuando hay 45, son selecciones, igual acuden a esta reglamentación. Así que eso es un poco de lo que es el resumen regional, con los dos equipos ya listos, instalados en la finalísima regional. Partido único, sería este fin de semana, pero hoy todo se va a definir en dependencias de ANFA Maule y además de los cruces de la tercera ronda de la Copa Regional en 35 años.
5: Nos vamos, ha sido un gusto compartir con ustedes. Esperamos tener noticias positivas de una vez por todas en relación al futuro de Rangers. Un abrazo grande, que estén muy bien. Chau, chau.
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1: 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Radio Mágica le indica la hora.
7: 3:29 p.m.
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¿Cómo están, chiquillos? Qué gusto de saludarles. Buenas tardes. Arrancamos con esta tarde. Uy, qué malo para Ranger. Malas noticias. Tuvo malo el fin de semana. O sea, no sé si malo familiarmente, no, para muchos bien. Un accidente de tránsito con víctimas fatales. Ranger perdió. Colo Colo ganó por último. Ya, pero van las noticias que vamos a ir comentando a poquito. Bienvenido, Juan Carlos Cortés Barría. Soy Juan Pablo Benito Verdugo, que les dice bienvenidos a esta tarde con un poquito de magia.

Ya. Perdón. Todavía no me recupero muy bien de refri. Oye, Rangel perdió. Y se ha hablado durante toda todo el fin de semana de la salida de Jaime Vera, del técnico de Rangel de Talca, y que ya no va más. Vamos a ver qué pasa. Bueno, en todos los portales se anunció de que no va. En fin, ¿quién viene? Tiene que... Bueno, es que todo se ha hecho mal, o sea, yo no, de verdad que trato de buscar algo, algo que se ha hecho bien, y nada, pero nada en esta primera pasada de Rangel, de este nuevo aire de Rangel que se ha hecho bien, nada. Una dirigencia que quiso darle un nuevo aire, una frescura a Rangel y Talca, y de frescura, no sé. De verdad que lo veía, se veía en el papel, en la maqueta, se veía muy bien, pero de verdad que no pasó absolutamente nada al momento. Qué lamentable, estamos en mágica.

Estamos de regreso. A ver cómo se viene el tiempo. Atención. El pronóstico para hoy, lunes. Atención, 18. Claro, 17 la máxima, decían para hoy, muy bien, despejado al final del día con nubosidad parcial. Para mañana martes con 5, con 17 con nubosidad parcial. Y el miércoles con 7 y con 15, con cielos cubiertos, ¿ya? Así va a estar lo que tiene que ver con el pronóstico meteorológico. No anuncian lluvias, pero sí mucho frío. Estamos en vivo, en Mágica.

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1: 3:59 p.m.
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estamos de regreso en Mágica, por supuesto. Oye, Colo Colo goleó, pero goleó. O sea, yo creo que le faltó arco. O sea, le faltó tiempo para seguir goleando, si no hubiera sido un partido de tenis. 6-0, 6-0, 6-0, match point. De verdad, Colo Colo, pero aplastó con 6 goles a Ñublense y tomó distancia en la cima de la liga. De verdad. Fue como que el arquero Ñublense no trajo guantes, no trajo las manos. El cacique le sacó 5 puntos de diferencia a Huachipato. De verdad, se lo cuento en un rato.

Hoy estamos de regreso. Colo Colo consiguió su primera goleada en la era del técnico Fernando Ortiz, ya que en el Monumental fue testigo de un abultado 6-2 ante Ñublense en el lo que permitió tomar distancia en el liderato de la liga en la primera durante la duodécima fecha, sacándole 5 puntos a su más cercano perseguidor. El compromiso comenzó con un cacique asfixiante. Leandro Hernández a los 13 abrió la cuenta tras un error de la salida de Nicolás Pérez y posteriormente Joaquín Sosa a los 30, y así se fue Colo Colo. ¿Ya? Nada que hacer. Estamos en directo en Mágica 94.1.

mágica, por supuesto, más 569-3261-8413, ahí para todos los que están enviando sus mensajes, así que vaya un abrazo tremendo para todos ustedes también, los que están de cumpleaños también, vaya un tremendo abrazo para quienes están de cumpleaños, así que muchas felicidades, chiquillos, a todos los que están de cumpleaños, todos los que están celebrando algo especial, un abrazo tremendo para todos ustedes que están a través de Mágica

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1: 4:31 p.m.
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Estamos en vivo, en mágica, con un poquito de magia en esta tarde, por supuesto. Oye, onomástico de hoy no lo he dicho, ¿ya? Lo digo al tiro, a ver, dame, vamos a la música y ya vuelvo con el onomástico de hoy.

estamos de regreso. El onomástico de hoy, mucha atención. Estas son las mañanitas que cantaba el rey David. Hoy por ser día de tu santo, te las cantamos a ti, Eric y Erika. Al sabito Eric, un tremendo onomástico, gran jugador, buen amigo, buen elemento. Sabito Eric, saludos para usted, felicidades en este onomástico.

Oye, saludos tremendos para el equipo Villa Sur de Talca. Grande, Villa, Villa Sur, Villa, Villa Sur, Club Deportivo Villa Sur de Talca. Oh, qué bueno. Saludos para el Villa Sur, de verdad, con mucho cariño. Y yo limito ahí en el Villa Sur. Le tengo mucho cariño al Club Deportivo, así que vaya, un cariñoso saludo para todo el Club Villa Sur. Estamos en Mágica, en vivo.

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1: 4:59 p.m.
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Estamos de regreso. Bulgaria ganó el primer lugar en Eurovisión 2026. Israel quedó segundo. Nelson Mauri habló de su radical transformación. Estaba obligado a seguir. Ah, bien. Se los cuento en un rato.

Estamos de regreso en Mágica, con un poquito de magia en esta tarde de día lunes. Dice que el ex Rojo habló en profundidad sobre su proceso en primer plano, ¿ya? Dice que el ex bailarín Rojo Nelson Mauri sorprendió con un radical cambio de look con características femeninas y habló del particular proceso de que se encuentra viviendo. En conversación con Primer Plano, Nelson Mauri señaló que su decisión de cambiar su aspecto fue un acto de rebeldía un poco, aunque también indicó que existe una filosofía profunda detrás. De esta manera, a ser consultado sobre una posible transición de género, el ex creador de contenido para adultos aseguró que es el día de hoy, estoy fluyendo. La palabra transición tiene que ver con llegar a algo en distinto, dice entonces, por ser que podría decir que estoy en una transición, pero que estoy transitando en una parte femenina mía, siempre le he tenido muy flor de piel y que nunca ha sido mi intención esconderla, argumentó Nelson Mauri. Bien, ¿no? Siempre ha sido, no se han encontrado directo, tipazo, ¿ya? A Nelson Mauri. Bueno, está en la televisión. Siempre como que se fue demostrando quién era. Sin, cuando empezó a abrirse la televisión con este tema de la homosexualidad. Claro, exacto. Bien, bien patito. De la homosexualidad y todo este tema, cuando se empezó a abrir todo esto, esto estaba recién ahí en ese ámbito. Bien, ¿eh? Estamos en Mágica, con un poquito de magia en esta tarde.

en Mágica, por supuesto, en vivo en esta jornada de día lunes. Qué bueno, lunes. Saludos para ustedes también ahí que están en este día lunes y que están compartiendo con nosotros en Mágica Música. Ya seguimos en este día lunes.

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1: 5:29 p.m.
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Estamos de regreso. Ed Sheeran y Martin Garrix entraron en un videoclip grabado en Chile. A ver, música, algo rico, y se los cuento, lo quito aquí en magia.

Hoy estamos de regreso en Mágica, por supuesto. Mira, dice que todo este talento de Ed Sheeran y Martin Garrix entraron en un videoclip y entrenaron ya un videoclip maravilloso. Dice que el DJ Martin Garrix y el cantante Ed Sheeran estrenaron un videoclip en colaboración, se llama Repeat It, cuyas imágenes fueron registradas durante su reciente paso por Chile. Esta semana, ambos artistas se encontraron en el país con el show de Farrick, que ofreció en la noche de este viernes el Movistar Arena, en la cual tuvo a Ed Sheeran como invitado sorpresa. Mira, ¿qué me decís? Tremendo espectáculo, y así encima pudieron grabar y tener un tremendo, tremendo artista y videoclip que ya va a estar, por supuesto, y se puede ver, ¿eh? De hecho lo vi en una secuencia yo bastante buena, donde se puede apreciar el trabajo ahí que hizo en Chile estos dos tremendos monstruos de la música. Estamos en directo en Mágica.

Estamos de regreso en Mágica. Oye, saludo a todos los que van pasando por ahí, por Alameda. Un tremendo abrazo para ustedes, chiquillos. Gracias por seguirnos ahí en la sintonía de el 89.5 de Mágica. Gracias ahí a todos los que están conectados al +569-3261-8413. Continuamos en Mágica.

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1: 5:57.
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Bueno, tacos kilométricos de buses, sin duda interprovinciales, camiones, vehículos menores, fue lo que ocurrió durante el fin de semana, a raíz de un fatal accidente que hubo la noche del sábado ahí en la carretera 5 Sur. Fatal accidente, de lo que decíamos nosotros ayer, y qué lamentable, qué lamentable. Música, volvemos.

Hoy estamos de regreso. Familia de joven con Dushan no fue recibida por el presidente Kass tras 35 días de caminata a ir a La Moneda. Así, la familia del joven con Dushan no fue recibida por Kass tras 32 días de caminata. Así. Bueno, y no fue. Y él pretendía, tras 32 días de marcha desde Puerto Montt, los padres de Julián Carvajal Cárdenas, quien padece de distrofia muscular, Dushan, expresaron su decepción al no ser recibido por las autoridades gubernamentales. Así, de esa onda. Y por supuesto, ellos, la misión era llegar a La Moneda y ser recibidos. Estamos en Mágica, en esta tarde con un poquito de magia.

+56 932 32 61 84 13. Ahí pueden ustedes escribir, pueden enviar sus mensajes, así lo gustan, para participar con nosotros en esta jornada de día lunes.

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1: 6:29 p.m.
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Qué mal que estábamos hablando delante de los papás de este chicoco ahí que, no sé. O sea, tampoco, no sé si pensar que a todos deberían recibirlos, o no sé qué pensar, pero no sé de todo el esfuerzo que uno se pone a hablar y se pone a farear, entonces no sé si debería ser así, después de toda una caminata, de no sé, pensar que todos deberían ser recibidos, no sé. No entiendo, pero bueno, ahí está. Los papás de este chico entonces no fueron recibidos ahí en la moneda. Ya, estamos en directo en Mágica, en esta tarde, con un poquito de magia.

56 9 32 61 84. Desde lueguito ya viene mi buen amigo César Hernández con La Tarde con Magia. Ya, así que para todos los que estaban preguntándome, ya terminamos nosotros, viene por supuesto mi buen amigo ahí para que ustedes se puedan entretener ahí a partir de las 7 de la tarde. Música, y ya volvemos luego para enviarles un tremendo saludo y para el cierre de esta tarde con un poquito de magia.

estamos para el cierre. Abrazos, cuídense mucho. Soy Juan Pablo Benito Verdugo y en la sala máster el señor Juan Carlos Cortés Barría. Que estén muy bien, nos encontramos mañana a partir de las 3:30 de la tarde. Chao, que estén bien, cuídense mucho.

0: Radio Mágica le indica la hora.
1: 6:59 p.m.
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2: No sé si te lo han dicho antes, pero...
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4: ¿Cómo le va? Muy buenas tardes. Saludos cordiales desde Radio Mágica. Estamos comenzando una nueva edición de la Hora 19, edición de este día lunes 18 de mayo del año 2026. Espero que haya tenido un lindo fin de semana y que esta semana que hemos iniciado en este lunes 18 sea llevadera, exitosa, excelente para todos ustedes. Hoy es el día de San Eric y Santa Erika. Para quienes llevan ese nombre, nuestros deseos de felicidad, que disfruten, que lo pasen bien. Igualmente, saludamos y deseamos felicidades a quienes nacieron un 18 de mayo y hoy celebran el día de su cumpleaños. En Mágica, junto a Aliagro y a Funeraria Pedro Moreno, le damos la bienvenida a esta edición del lunes de La Hora 19 en Mágica.

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1: ¿Usa usted inhaladores? Fíjese que el salbutamol está en la mira. Los riesgos de usarlo sin prescripción médica. Por su eficacia para dilatar los bronquios y facilitar, en solo 5 minutos, la llegada del aire a los pulmones, su utilización se ha hecho masiva. Sin embargo, no es un medicamento inocuo, aseguran los especialistas, no solo por sus efectos secundarios, sino también porque podría enmascarar un problema mayor. El uso frecuente del salbutamol, en muchos casos, genera una falsa sensación de control de la enfermedad, advierte el académico de la UNAV, Carlos Mesa. Es un medicamento altamente utilizado en automedicación, a pesar de que en Chile su condición de venta es con receta retenida, dice de entrada Carlos Mesa, académico de Química y Farmacia de la Universidad Andrés Bello. El salbutamol es uno de los broncodilatadores más conocidos y utilizados en el mundo. Se considera un medicamento de rescate porque actúa rápido y se utiliza en situación de urgencia, cuando aparecen los síntomas. Su efecto comienza aproximadamente 5 minutos después del primer puff, pero dura solo un par de horas, explica el doctor Mesa. La enfermedad característica, donde se produce broncoconstricción y que mejora con el salbutamol, es el alma bronquial. Sin embargo, también se utiliza en casos de enfermedades pulmonar obstructiva crónica, EPOC, y también la bronquitis. El salbutamol no debe usarse en cuadros de secreción nasal, de dolor de garganta, un resfrío o una gripe que no tenga compromiso obstructivo bronquial, dice el doctor Pablo Brockman. Generalmente se utiliza este medicamento con los cuadros asmáticos. Algunos de los efectos secundarios del salbutamol, según el académico Carlos Mesa, pueden ser temblores, un aumento de la frecuencia cardíaca, dolor de cabeza, nerviosismo o sequedad bucal, entre otros. Así es que cuidado con automedicarse salbutamol. En Mágica, esta es la hora 19 en el lunes 18.

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1: Usaba pañales, no oía ni veía. Muere Lazare, el perro considerado el más longevo del mundo. Lazare solo alcanzó a vivir algunas semanas con Ofelia Budol, la mujer que lo adoptó desde un albergue donde fue llevado luego de que su dueña, de casi toda la vida, falleciera. Un spaniel francés llamado Lazare, considerado el perro más longevo del mundo, murió a los 30 años, informó su dueña el pasado viernes. La agencia AFP se puso en contacto con los organizadores del Guinness World Records para averiguar si Lazare había alcanzado el récord antes de fallecer el jueves, pero no tuvo una respuesta inmediata. Lazare, este spaniel toy, con unas orejas erguidas de forma de mariposa, nació el 4 de diciembre de 1995, según la trabajadora de un albergue de perros, Anne-Sophie Moyon. Pasó la gran parte de su vida con la misma dueña hasta que ella falleció y fue entregado a un refugio de animales. Orpheline Budol, una madre soltera de 29 años, se encandiló con el perrito, un año mayor que ella, y en el albergue lo adoptó. Budol había planeado inicialmente encontrar una mascota para su madre, le dijo a la AFP, pero en su lugar decidió invitar a Lazare a unirse a su familia. El animal murió apenas unas semanas después. 30 años y 5 meses tenía Lazare, que, como lo dijimos al principio, usaba pañales, ya no podía oír ni ver y dormía casi todo el día. Sin embargo, Budol dijo que tenía un carácter encantadoramente vivaz. ¿Qué le parece? 30 añitos tenía Lazare, este perrito que, según la información, era el más longevo del mundo. 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
1: El siguiente es el pronóstico del tiempo. Para mañana martes 19 de mayo, Curicó y Molina tendrán una temperatura mínima de 4 grados, una máxima de 14 con cielos nublados. Talca, Linares y Parral, 5 grados la mínima, 17 la máxima, parcial nublado. Cauquienes, 2 grados la mínima, 17 la máxima, parcial nublado. Constitución, Peyúgue y Loca, Chanco y el litoral, 5 grados la temperatura mínima, 15 la máxima, con cielos despejados. Santiago, nuestra capital, marcará 4 grados de mínima, 14 de máxima, con cielos despejados. En Mágica, ese es el pronóstico del tiempo entregado por la Dirección Meteorológica de Chile.

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1: 7:29 p.m.
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Finalmente concluye el conteo de votos en Perú después de 33 días de realizarse la votación. El escrutinio de las elecciones presidenciales de Perú concluyó el pasado viernes, 33 días después de la votación, y alcanzar el 100% de votos contabilizados que confirman una segunda vuelta fijada para el día 7 de junio. Esta será entre la derechista Keiko Fujimori y el izquierdista Roberto Sánchez. Fujimori, de la Fuerza Popular, fue la candidata más votada con el 17,18% de los votos válidos al obtener 2.877.678 votos, mientras que Sánchez, de la agrupación Juntos por el Perú, logró 12,03% al recibir 2.015.114 sufragios en una ajustada definición por el segundo lugar con el ultraderechista Rafael López de Renovación Popular, que quedó tercero con el 11,9%. Cerquita estuvieron, pero la segunda vuelta, que como dijimos es para el 7 de junio, será entre Keiko Fujimori y el izquierdista Roberto Sánchez. 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

0: 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Conduce César Hernández Bustamante.
1: Llega a Chile un nuevo tratamiento que permite reducir los tiempos de atención del ACV, el accidente cerebrovascular. Se trata de la Tenecplaxa, una alternativa terapéutica de Boehringer Ingelheim para el ataque cerebrovascular isquémico que permite una administración más rápida en una emergencia médica donde cada minuto cuenta. Esta nueva opción terapéutica para el ataque cerebrovascular, el ACV isquémico, ya está disponible en Chile, permitiendo reducir de forma significativa los tiempos de atención en una emergencia y donde cada minuto es crucial. Se trata de Tenecplaxa, un fármaco que puede administrarse en solo segundos, a diferencia del tratamiento estándar que puede tardar cerca de una hora en su aplicación. Este fármaco, desarrollado por la farmacéutica Boehringer Ingelheim, se administra por vía intravenosa en solo 5 a 10 segundos. Esta rapidez no solo facilita la atención médica, sino que también puede hacer más eficiente el uso de recursos en los centros de salud. El ACV es un problema relevante en el país. Actualmente es la segunda causa de muerte en Chile y la principal causa de discapacidad adquirida en adultos, con más de 40.000 casos al año. Por eso, contar con nuevas opciones de tratamiento temprano resulta clave para mejorar el pronóstico de los pacientes y reducir las secuelas. 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

Ni papel, ni email, ni WhatsApp, ni tarjetas. ¿Cómo Taylor Swift estaría invitando a los asistentes a su matrimonio para evitar filtraciones? Medios estadounidenses han publicado rumores sobre el día y el lugar en el que será el matrimonio entre la cantante y Travis Kelce, por lo que la pareja se esfuerza por mantener todo en el mayor secreto posible. Travis Kelce y Taylor Swift anunciaron su matrimonio en agosto de 2025. El matrimonio ya se perfila como uno de los eventos más comentados y misteriosos del año en todo el mundo del espectáculo. Pero más allá de los rumores sobre el vestido, la lista de invitados o el lugar elegido para el gran día, hay un detalle que llamó especialmente la atención: la manera completamente inusual en que la pareja estaría invitando a sus amigos y familiares tras una serie de filtraciones sobre la ceremonia. Según trascendió en medios estadounidenses, Swift habría decidido dejar de lado las clásicas tarjetas impresas y las tradicionales invitaciones, el aviso previo que se envía a los invitados de un evento importante, especialmente una boda, para anunciar el día exacto y que puedan agendarlo con varios meses de anticipación. Nada de eso. La cantante optó por una estrategia mucho más personal y hermética: levantar el teléfono y llamar ella misma personalmente a cada invitado importante. De acuerdo a la agencia TMZ, Swift no solo estaría realizando personalmente muchas de estas llamadas, sino que además parte de su equipo estaría colaborando. Así es que en una de esas le puede llegar un llamado telefónico. 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

Llegamos al final de otra edición de la Hora 19. Gracias por estar con nosotros una vez más. La invitación es para que nos volvamos a encontrar mañana martes. Quiero agradecer a Juan Carlos Cortés Barría, que hoy seleccionó la música que usted disfrutó y compaginó el programa. Gracias por su sintonía, gracias a Aliagro y a Funeraria Pedro Moreno, que al igual que usted, cada tarde están con nosotros. Hasta mañana, si Dios quiere.

0: 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Radio Mágica le indica la hora.
1: 8:00 p.m. en punto.
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